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Son las 10 de la noche con 28 minutos. Escuchamos la banda YouTube con One a esta hora aquí en el camino a la medianoche de Dinámica. Somos el 100.7 y 101.3.

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Sonido de Celine Dion sonando hasta ahora aquí en El Camino a la Medianoche. Escuchamos a Roxette cuando son las 10 de la noche con 37 minutos. Es El Camino a la Medianoche por Dinámica 100.7 y 101.3.

El sonido de Coldplay escuchábamos a esta hora de la noche. Son las 23 horas con 22 minutos. Música canciones. Es el camino a la medianoche en dinámica 100.7 y 101.3. Escuchamos a Lionel Richie con Hello a esta hora aquí en dinámica.

Y de esta forma, estimados oyentes, finaliza aquí El Camino a la Medianoche, con reflexiones, conversaciones y una agradable selección musical que regresa precisamente mañana, en este mismo punto del dial, en el 100.7, Dinámica, su estación favorita.

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separan 12 minutos para que sea la medianoche. El resumen de noticias a esta hora aquí en Dinámica. Un total de 1.500 nuevos cupos del programa de emergencia de empleo abrirá la Corporación Nacional Forestal CONAF en la región del Biobío, medida que permitirá reforzar las labores de prevención y mitigación de incendios forestales durante el último trimestre del presente año. Los nuevos puestos de trabajo anunciados en el marco legal de la Mesa Regional Más Empleo se van a distribuir entre tres provincias de la región: 533 cupos de trabajo en Arauco, 483 en la región del Biobío y 483 en Concepción. Esto también se sumará a los 170 empleos que actualmente mantiene el P, en este caso, en 10 comunas, ampliando así sustancialmente la capacidad de intervención preventiva en el territorio. El Seremi de Agricultura, Francisco Lagos, destacó tanto el impacto laboral de la iniciativa como el fortalecimiento de trabajo preventivo en la zona. Como Ministerio de Agricultura, nos queremos enfocar en los desafíos fundamentales para la región: la reactivación del empleo y la prevención de incendios forestales, donde, en este caso, en relación con la creación de puestos de trabajo, queremos anunciar a través de CONAF y su programa de empleo de emergencia la incorporación de estos 1.500 nuevos empleos, los cuales irán orientados directamente a las labores de prevención de incendios forestales. Así lo señaló. Por su parte, el director regional de CONAF, Álvaro González, se refirió a las condiciones operativas de estos cupos. Para CONAF es un esfuerzo significativo, pues nos permitirá generar oportunidades laborales y también así al mismo tiempo disponer de las personas para trabajar directamente en los territorios. Esto va a fortalecer el apoyo en prevención y mitigación, especialmente en sectores cercanos a viviendas y zonas pobladas. Estas acciones complementarán el trabajo de que permanentemente se desarrolla por parte de la institución en materia de prevención y preparación, incrementando la capacidad de respuesta en las tres provincias. Para la implementación de estas plazas temporales, se contempla una coordinación directa con las municipalidades a través de sus oficinas municipales de información laboral, las cuales así cumplirán un rol clave en la difusión de esta oferta laboral en la convocatoria de las personas interesadas. Diez minutos para que sea la medianoche. Un hombre venezolano de 22 años alertó a carabineros que se encontraba secuestrado durante un control vehicular realizado en Concepción. El conductor del automóvil fue detenido y su formalización quedó pendiente para este jueves. Fue durante una fiscalización vehicular que la víctima, un hombre de nacionalidad venezolana, alertó a los funcionarios de carabineros de que se encontraba secuestrado por otro hombre de la misma nacionalidad. Al ser consultado por el caso, el general de carabineros y jefe de la zona en la región del Biobío, Renzo Micono, explicó que ambos ocupantes del vehículo estaban siendo investigados por la presunta tenencia y porte de arma de fuego. Carabineros realiza una fiscalización a un vehículo porque ya había antecedentes de que estas personas andarían con armas de fuego. Se realiza el control vehicular y, al ser controlado el conductor, el acompañante señala que esta persona lo había tenido en calidad de secuestrado desde el día anterior, así lo dijo. Por lo tanto, Carabineros procede a la detención inmediata de este individuo de nacionalidad venezolana y al revisar el vehículo efectivamente se encuentran con un arma de fuego, así lo señala. Del mismo modo, el general Micono detalló que ambos ciudadanos venezolanos se encontraban de manera irregular en nuestro país a la espera de conocer mayores antecedentes sobre su situación migratoria. Los detalles ya son materia de investigación, pero había un problema familiar, así lo indicó inicialmente el general. Consultado respecto de si el detenido sería formalizado por secuestro, respondió que fue controlado, pasado a control de detención y formalizado por secuestro. Antecedentes penales es lo que tiene que verificar ahora con el hombre de ellos, en este caso, porque todo ya lo tiene que ver migración, en el fondo, para ver si tienen antecedentes penales. Acá en Chile, nosotros no los teníamos con antecedentes, así lo sostuvo Renzo Micono. Desde el gobierno, el Seremi de Seguridad del Biobío, Richard Soto, también se refirió a este caso y señaló que tanto la modalidad como los motivos del hecho son materia de investigación. Uno, aparentemente, va a ir sin estar con la intención de ir en ese vehículo secuestrado. No voy a hablar de secuestro, porque no soy yo quien lo define. Eso tiene que verlo el Ministerio Público. Hoy día está en proceso, así lo afirmó.
Tras ser consultado por el caso, el Ministerio Público confirmó la detención del conductor por el delito de secuestro. La detención fue ampliada hasta el día jueves, hasta el día de mañana a las 11 horas, debido a que existen diligencias pendientes a cargo del OS9 de Carabineros y el Departamento de Migraciones de la Policía de Investigaciones.

7 minutos nos separan para la medianoche en la región del Biobío. 3 delincuentes fueron detenidos tras protagonizar un portonazo en Penco. Tras no lograr huir en el vehículo hurtado, se subieron a una micro, siendo detenidos en Lirquén. Esta particular situación ocurrió a eso de las 16:30 horas de este miércoles, cuando 3 delincuentes robaron un vehículo bajo la modalidad de portonazo en calle Membrilla con carrera. No obstante, cuando intentaban abandonar el lugar, se encontraron con una calle sin salida. Como no conocían el sector, finalmente resolvieron abandonar el auto, llevándose consigo un notebook y dinero en efectivo que estaba al interior de este vehículo. Huyeron a pie y luego tomaron un bus de la locomoción colectiva que se dirigía hacia Tomé. Pero la víctima del portonazo alertó de lo ocurrido a carabineros, es así como personal de la tercera comisaría de Penco y de la tenencia de Lirquén fiscalizó a las micros que se dirigían hacia Tomé en la ruta 150, dando con el paradero de estos responsables que iban como pasajeros. Se logró la detención de estos 3 sujetos que correspondían a un mayor de edad y 2 menores de edad y se pudo así recuperar la totalidad de las especies que habían sustraído. Así lo relató el capitán Matías Lara de la tercera comisaría de Penco. Estos delincuentes también portaban un arma de juguete que usaron para intimidar a la víctima. Los pasajeros aseguraron que los sujetos subieron armados a la micro. El director de seguridad de la municipalidad de Penco, Matías Aguayo, indicó que tras el robo que afectó a un vecino, se activó un operativo policial que contó con el apoyo de nuestra Dirección de Seguridad Pública a través de la patrulla mixta OS-14. Sobre los detenidos, el capitán Lara confirmó que corresponden a un adulto y 2 menores de edad, entre 18 y 16 años respectivamente. Los 3 tienen antecedentes penales e incluso medidas cautelares, como arresto domiciliario total y también arresto domiciliario nocturno.

4 minutos para que sea la medianoche. La Dirección Meteorológica de Chile emitió 2 avisos por probables tormentas eléctricas que afectarían esta semana a 9 regiones del país, en el marco de un nuevo sistema frontal que dejará intensas precipitaciones en algunas zonas de nuestro país. Por un lado, uno de los avisos apunta que las tormentas eléctricas se registrarían en zonas precordilleranas y cordilleranas de las regiones de Valparaíso, Región Metropolitana, Región O'Higgins, Región del Maule, Región del Ñuble y la Región del Biobío. El evento meteorológico ocurriría durante la noche de este miércoles y la madrugada del viernes 25 de septiembre. Por otro lado, el segundo aviso agrupa las regiones de la Araucanía, los ríos y los lagos e indica que solo está vigente para el día jueves 24 de septiembre. Vale recordar que la Dirección Meteorológica emitió una alarma para estas últimas 3 regiones por precipitaciones intensas con isoterma cero alta. Además, también el Servicio Nacional de Prevención y Respuestas ante Desastres, el SENAPRED, declaró alerta amarilla para cada una de las 3 regiones producto del evento meteorológico. Para la región de la Araucanía, según las estimaciones, las precipitaciones tendrán acumulados estimados entre 50 y 90 milímetros de agua en el litoral y la cordillera de la costa, y entre 80 y 120 milímetros de agua en zonas precordilleranas y cordilleranas. Aquello se sumarían vientos con intensidades entre 40 y 60 kilómetros por hora. Para la región de los ríos, la parte más intensa del sistema frontal afectaría a esta zona con monto de precipitaciones que varían entre los 70 y 120 milímetros de agua, según la Dirección Meteorológica. Además, el evento llegaría con vientos entre los 40 a 60 kilómetros por hora y rachas de viento de hasta 70 kilómetros por hora. En la región de los lagos, el pronóstico indica que el litoral podría tener entre 60 y 80 milímetros de agua, mientras que en la precordillera y cordillera serían entre 70 y 120 milímetros de agua, según la zona. En tanto, las condiciones del viento serían entre 40 a 60 kilómetros por hora, con rachas de hasta 80 kilómetros por hora. Solamente un minuto ya nos separa para que sea la medianoche, luego viene el trasnoche de Dinámica. Continúas en la compañía del 100.7 y del 101.3.

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1: Cuatro minutos ya de este día jueves 24 de septiembre, donde estamos partiendo, estamos comenzando el Trasnoche Compañía de Radio Dinámica, por supuesto en la madrugada de este jueves 24 de septiembre, con lluvias que están pronosticadas para esta jornada. Todo el día, por supuesto, según lo que va indicando la Dirección Meteorológica de Chile, acá en nuestra zona, en nuestro sector, aquí en la cuenca de El Carbón. Vamos a tener, hay alerta de viento, por supuesto, en nuestra región del Biobío, en nuestra zona, en nuestro sector, están pronosticadas las lluvias intensas para esta madrugada y también lo que es la mañana y tarde del día jueves. Así que vamos a tener este sistema frontal que vamos a estar viviendo durante este día jueves. El viernes ya vamos a tener cielos nublados con algunas precipitaciones de menor intensidad, para luego el día sábado tener cielos nublados, variando a despejado, y la misma situación para el día domingo, y así estaríamos cerrando esta semanita de septiembre y cerrando casi también ya el mes de septiembre. Bueno, así estamos recibiendo la primavera con lluvias acá en nuestra cuenca de El Carbón. Son las 12 de la noche con 6 minutos, saludando a quienes a esta hora se conectan, se acompañan con la compañía musical de Dinámica. Vamos a estar compartiendo contigo hasta las 6 de la mañana nuestra programación musical y nuestra programación del trasnoche aquí en la radio. Saludos para la gente de la provincia de Arauco con el 101.3, a la gente de la isla Santa María también, a quienes le mandamos ahí un tremendo, tremendo saludo en esta jornada madrugada de día jueves 24 de septiembre. Mi nombre es Cristian y vamos a acompañarte en el trasnoche aquí en Dinámica.

0: Son las 12 de la noche, ya con 22. 12 de la noche, exactamente 22 minutos en este día jueves 24 de septiembre, donde compartimos contigo el trasnoche aquí en Dinámica 100.7 y también 101.3. Bueno, fíjate que el ministro subrogante del Interior, Máximo Páez, y la directora de SENAPRED, Alicia Cebrián, encabezaron una mesa técnica en la Dirección Nacional del SENAPRED que abordó el sistema frontal que afecta a la zona sur del país. Se mantiene vigente la alarma meteorológica con isoterma cero alta. El ministro subrogante informó que la Araucanía, la región de los ríos y los lagos, se encuentran bajo una situación de alarma meteorológica. Sobre las precipitaciones, sostuvo que ha precipitado en estas regiones con alta intensidad durante el día de hoy y que, bueno, se espera el pic durante esta noche y madrugada de este jueves 24 de septiembre. Añadió que el sistema frontal no ha terminado. Páez también reportó que por ahora no hay alertas SAES emitidas. También dijo que tampoco hay situaciones de emergencia en ninguna de las tres regiones. En materia de suministro eléctrico, consignó que hay el 99,8% de los clientes con servicio eléctrico. Del mismo modo, la autoridad anticipó que el sistema frontal se trasladará hacia la zona centro-sur del país y alcanzará desde la región del Maule hasta la región de la Araucanía con precipitaciones de menor intensidad. También agregó que no se registrarán alzas relevantes en los caudales de los ríos. También informó que por ahora hay afectaciones menores e insistimos que no hay una situación de emergencia en ninguna de las regiones que están bajo esta situación de alarma meteorológica. Bueno, en tanto, la directora de SENAPRED, Alicia Cebrián, explica que las direcciones regionales y los sistemas regionales de prevención y respuestas ante desastres revisan cada uno de los territorios afectados por el sistema frontal. Bajo esa línea, señaló que los organismos están activos y van a mantener este monitoreo durante toda la madrugada y también la mañana del día jueves en virtud de las proyecciones que hay de este sistema frontal para toda la zona. Por ejemplo, también Cebrián detalló que las principales novedades de la región de los ríos, informó que las principales novedades han estado asociadas con la región de los ríos. Anegamiento en 10 viviendas de distintas comunas, viviendas que se mantienen en evaluación por parte de las municipalidades, y precisó que hay 8 viviendas afectadas en Valdivia, una en Mariquina y otra también en la comuna de Los Lagos, mientras que en la comuna de Cochamó, en Los Ríos, se registró la alteración del suministro de agua potable de un servicio sanitario rural por crecida del río Puelo. Bajo esa línea, Cebrián indicó que aproximadamente son 372 familias que, en este caso, están con entrega de agua potable, situación que va a mantenerse hasta que se recupere el suministro. Entre la región de la Araucanía y la región del Biobío se reportan un poco más de 10.000 clientes sin suministro eléctrico dentro de rangos normales para la zona. En la región de los ríos se tomaron medidas preventivas donde la directora sostuvo que permanecen cerrados los puertos de Corral, Valdivia, Valdivia Conectividad y el borde costero de Mehuín y también La Gorra y Lago Pellehue. Bueno, también mencionó el cierre preventivo del paso fronterizo Vicente Pérez Rosales, el acceso al volcán Osorno, el Parque Nacional Vicente Pérez Rosales, la Caleta Gonzalo y también el Puente Méndez en Chaitén y el sector La Máquina en Jalahuile. Bueno, durante el balance, Cebrián recordó que el sistema frontal viene acompañado por isoterma cero alta. Es por ello que existe la alarma meteorológica, donde la directora afirmó que este sistema frontal viene acompañado por una isoterma cero alta. Es por ello la alarma meteorológica. Añadió que existe un riesgo alto en algunas zonas de remociones en masa, de acuerdo con lo proyectado por SENAPRED. Ahora, ante ello, llamó a las personas a mantenerse informados por los canales oficiales, a no acercarse a zonas precordilleranas y cordilleranas. También pidió no exponerse de manera innecesaria a situaciones de riesgo y consultar las páginas oficiales de la Dirección Meteorológica de Chile y SENAPRED para conocer la evaluación del sistema frontal. Recordemos que la Dirección Meteorológica de Chile publicó un aviso, una alerta y una alarma por precipitaciones con isoterma cero alta para el día miércoles y este jueves en la zona central y sur de nuestro país. Cada informe agrupa zonas e intensidades distintas en todos donde coincide el pronóstico de precipitaciones con isoterma cero alta. Bien, eso es lo que indica en cuanto a la dirección meteorológica Senapred, que advierte que el pic de precipitaciones con isoterma cero alta se van a registrar durante esta madrugada de día jueves y por supuesto la mañana y tarde de este día jueves. A estar atentos a los canales oficiales para cualquier mayor información. Son las 12 de la noche con 27 minutos. Escuchamos a Joe Vasconcelos con Huellas.
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Son las 12 de la noche con 48 minutos. 12 de la noche ya y 48 minutos. Escuchábamos a Lea con esta canción Una Vida Contigo, que suena aquí en Dinámica en el 100.7 y 101.3, acompañándote por supuesto en el trasnoche de Dinámica con las canciones que compartimos contigo en esta madrugada lluviosa y con vientos acá en nuestra cuenca de El Carbón. Un informe de Climate Impact de Laboratorios publicó nuevas estimaciones sobre las consecuencias del fenómeno denominado como El Niño, que este año está siendo más intenso de lo usual. Algunos científicos proyectan que se perderán unas 451.000 vidas debido al calor que provocará. Esto señalan que podría ocurrir durante los primeros 9 meses de lo que es el efecto meteorológico El Niño, entre junio de este año y febrero del próximo año, en comparación con un año normal. Además, también se espera que la cifra vaya en aumento si el fenómeno persiste, en este caso entre los meses de junio y julio del próximo año 2027. En concreto, el informe pronostica que las temperaturas terrestres globales estarán en este caso en 1,2 grados Celsius por encima de lo usual, condiciones que se asemejarían a las temperaturas más altas que se prevé que el cambio climático genere dentro de 20 años. Esto último dará lugar a un 44% más de días de calor extremos que un año con condiciones normales. El efecto meteorológico denominado como El Niño nos está empujando hacia el futuro, exponiéndonos a temperaturas que no serán la norma hasta dentro de 2 décadas, antes de que tengamos tiempo de adaptarnos y protegernos, así advierten los expertos a través de este comunicado. Bueno, pese a estas proyecciones, el informe sostiene que todavía es tiempo de reducir la pérdida de vidas en decenas de miles de personas, que, bueno, siempre y cuando se tomen acciones específicas, especialmente en las regiones que resultarán más afectadas, que son los países del sur global. Los científicos enlistaron 50 de los países más afectados y las muertes por calor proyectadas. En primer lugar se encuentran Nigeria, con una estimación de 31.400 personas fallecidas. Luego le siguen Indonesia con 19.300 personas y Sudán con 17.500 personas. Bueno, estas proyecciones localizadas y urgentes pueden orientar las decisiones de las organizaciones multilaterales y también humanitarias sobre cómo destinar los fondos de emergencia para reducir el número de muertes. Además, también permiten a los gobiernos nacionales, estatales y municipales dirigir sus recursos hacia acciones que han demostrado ser eficaces, así sostiene el organismo. También advierten que estas temperaturas inusualmente cálidas causadas por el efecto del Niño en gran parte del planeta son una postal al futuro y señalan que, si bien ahora parecen anormales, se convertirán en la norma dentro de unas décadas. Así lo comentan estos científicos, el informe climático que advierte que el efecto del Niño podría causar 451.000 muertes en los próximos meses de este año 2026, entre junio y julio del próximo año 2027. Nos van separando 8 minutos para que sea la 1 de la madrugada. Continuamos con música, canciones, el trasnoche de Dinámica 100.7 y 101.3.

El sonido de Amaral sonando a esta hora de la madrugada. Son la 1:12. 1:12. El trasnoche en el 100.7, 101.3 en la provincia de Arauco, que te entrega música, canciones en esta jornada de jueves 24 de septiembre. Bueno, las parejas que cumplan medio siglo de matrimonio van a recibir un aumento en el monto del bono Bodas de Oro, beneficio económico que entrega el Estado a quienes acrediten 50 años de casados y cumplan una serie de requisitos. Actualmente, este aporte alcanza los 463.000 pesos, pero desde el 1 de octubre de este año subirá a 482.000 pesos. El monto se divide en partes iguales entre ambos cónyuges, por lo que cada uno va a recibir 241.000 pesos. Ahora, ¿quiénes pueden acceder a este beneficio? Para obtener el beneficio de bono Bodas de Oro, la pareja debe acreditar los 50 años de matrimonio y cumplir además con cuatro condiciones: no estar separados ni divorciados, es decir, no haber puesto término al matrimonio por ninguna causa legal; pertenecer al 80% más vulnerable de la población según el Registro Social de Hogares; vivir en el mismo hogar; acreditar residencia en Chile durante un periodo de 4 años dentro de los últimos 5 años anteriores a la solicitud. Este beneficio también contempla a personas viudas bajo determinadas circunstancias. Pueden solicitarlos quienes hayan quedado viudos después de cumplir 50 años de matrimonio, siempre que el fallecimiento del cónyuge ocurra durante el año del plazo para pedir el bono. También podrán así acceder quienes queden viudos mientras se encuentran en un trámite de la solicitud de este beneficio. Ahora, las parejas que ya cumplieron 50 años de matrimonio y reúnen todas las condiciones pueden realizar este trámite en una sucursal de Chile Atiende, presentando las cédulas de identidad de ambos cónyuges. También existe una alternativa a distancia mediante una videoatención. Para realizar el proceso de esta manera, deben enviar una fotografía de la cédula de identidad y los datos de sus cuentas bancarias por correo electrónico. En caso de dudas sobre los requisitos, el proceso o si corresponde recibir el beneficio, Chile Atiende dispone de este call center, que es el 101, para realizar todas las consultas relacionadas a este bono de bodas de oro, bien digo, el aumento que trae consigo para octubre de este año 2026. Son la 1:15, 1:15, el trasnoche en Dinámica 100.7 y 101.3.

Era la voz del español Alex Ubago sonando a esta hora. ¿Qué pides tú? Aquí en Dinámica 100.7 y 101.3. Son la 1 de la madrugada ya con 31 minutos. Vamos a revisar de inmediato el pronóstico del tiempo. A esta hora, según lo que indica la dirección meteorológica, tenemos 13 grados de temperatura con precipitaciones que van a ir aumentando durante el paso de esta madrugada de día jueves. Por supuesto, ya el viernes estaríamos con cielos nublados y las precipitaciones ya irían disminuyendo para el día viernes y sábado, la misma situación. El domingo podríamos tener nuevamente algunas garugas, lluvias que podrían estar cayendo acá en nuestra cuenca de El Carbón, según lo que va indicando la Dirección Meteorológica de Chile. 13 grados actualmente acá en nuestra cuenca del Carbón, en la compañía de Dinámica, con música, canciones que te entregamos hasta las 6 de la mañana en la compañía de El Trasnoche de la radio.

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cuando son exactamente las 2 de la madrugada, contigo entregándole la música, las canciones a través del Trasnoche en Dinámica 100.7 y también a través del 101.3, por supuesto Dinámica, en esta jornada de jueves 24 de septiembre, con lluvias por supuesto, temporal que estaba pronosticado para esta jornada. Fíjate que en el ámbito musical, el dúo musical Jesse Joy recibió una ola de críticas a través de redes sociales tras anunciar su nuevo proyecto musical a pocos días de informar que se tomaría un descanso de la banda para supuestamente dedicarse a su familia. Es así como la noticia de Jesse causó descontento entre algunos seguidores de los hermanos, que ahora aseguran que su justificación de tomarse un descanso era una mera excusa para dedicarse a la música fuera del proyecto que lo llevó a la fama junto a Joy. Oye, pero no alcanzaste ni a sentarte en el sofá y prender la tele en tu casa para pasar tiempo en familia, ironizó uno de los seguidores. Es súper válido que quieras iniciar tu proyecto en solitario, pero es muy... es de muy pocos huevos, puso así, usar la salud mental y tiempo con la familia como excusa para salirte de un proyecto y comenzar otro en solitario, así manifestó otro. Bueno, entre las críticas, el músico tuvo que salir a dar explicaciones. A través de un comunicado posterior dijo que, cuando hablé de hacer un espacio para cuidar de mi salud física y mental y de mi familia, nunca dije que me alejaría de la música. Sobre su nueva banda, que se llama Geez and the Supernovas, aclaró que es un proyecto que estaba planeando, que ya estaba en el calendario y hablado también hace meses. Bueno, su hermana, comenta él, mi hermana y mi equipo lo sabían. La música es lo que hago, pero también es parte de cómo vivo, de quién soy, de cómo proceso lo que siento y encuentro paz. Bueno, asimismo también sobre distanciarse musicalmente de su hermana, agregó que tampoco me estoy yendo cuando las cosas están mal. Tomé esta dolorosa decisión en uno de los mejores momentos de nuestra carrera. No he dejado tirado ni abandonado a nadie, comentó así Jesse, al anunciar que se estaba separando de el camino musical junto a su hermana. Lo que cambió fue que decidí escuchar a mi familia, a mi cuerpo, a mi corazón y también a mí mismo, hacer espacio para mis sueños, mi paz, mi tiempo y también mi familia, y eso hice. Así comentó a través de su cuenta oficial de Instagram. Bueno, una ola de críticas recibió tras separarse de Joy Jesse, que anuncia este nuevo proyecto musical y recibe esta ola de críticas a través de las redes sociales. Son las 2 de la madrugada, 2 de la madrugada ya con 11 minutos. Mientras llueve acá en nuestra cuenca del Carbón, Dinámica te acompaña con música, canciones en el Trasnoche.

2:31, son las 2:00 exactamente con 31 minutos, el trasnoche en Dinámica 100.7, 101.3, la compañía musical por supuesto en este día jueves 24 de septiembre. Bueno, las intensas lluvias asociadas al río atmosférico categoría 4 que afecta al sur de nuestro país ya provocaron las primeras suspensiones de clases para este jueves 24 de septiembre. La medida comenzó a aplicarse en las comunas de la Araucanía ante el avance del sistema frontal y el riesgo que supone para estudiantes, familias y comunidades educativas. El meteorólogo de Mega Noticias, Jaime Leighton, explicó que existe más de un 90% de probabilidad de que el fenómeno alcance características de un evento extremo entre las regiones de los ríos y la Araucanía. En tanto, para la región del Biobío, esa posibilidad se sitúa entre un 80 y un 90%. Bueno, de acuerdo con el especialista, el sistema mantiene un desplazamiento lento hacia la zona norte. Esta condición favorece la persistencia de las precipitaciones y extiende sus efectos hacia sectores del centro-sur del país. Las lluvias ya han dejado importantes registros. En Corral, región de los Ríos, se acumularon 123 milímetros de agua en apenas 18 horas. Bueno, asimismo también se reportaron precipitaciones en sectores como Pucón y Temuco, mientras las autoridades continúan monitoreando la evolución de este fenómeno meteorológico. Frente a este escenario, algunos municipios optaron por suspender preventivamente las clases escolares durante el día jueves, este jueves. Bueno, ¿dónde se suspendieron las clases para este jueves 24 de septiembre? Hasta ahora, las comunas que anunciaron esta medida son Freire, en la región de la Araucanía, la suspensión en colegios municipales y jardines infantiles. Rituzquén, en la región de la Araucanía, también suspensión en establecimientos municipales, jardines infantiles y salacunas. Ahora, las autoridades locales adoptaron la medida con el objetivo de resguardar la seguridad de los estudiantes, funcionarios y familias ante las condiciones meteorológicas que afectan a la zona. Bueno, eso en cuanto a la alerta por río atmosférico. Estas son las únicas comunas del centro-sur, digamos, del sur de nuestro país, que suspendieron las clases para este jueves 24 de septiembre por este río atmosférico, por esta alerta meteorológica que vamos a estar atravesando durante este día jueves. Son las 2 ya con 34 minutos, 2:34 y 34 minutos.

La quinta estación con Pensando en Ti a esta hora de la madrugada. Solamente 14 minutos nos separan ya para que sean las 3 de la madrugada. Continuamos con música, canciones en el trasnoche lluvioso en esta jornada de día jueves 24 de septiembre. Escuchamos a Linda con Maldita Timidez.

2 de la madrugada ya con 57, son las 12 con 57 minutos, el trasnoche en dinámica, luego de las pifias que recibió durante su presentación en La Pampilla de Coquimbo, Paul Vázquez, más conocido como El Flaco, habría recibido una inesperada propuesta que involucraría a Mauricio Medina, el Indio. Fue el panelista de Plan Perfecto, Sergio Marabolí, quien expuso que la producción de la Fonda Ñuñoína, el corazón de Chile, se habría intentado contactar con el Indio para que se reencontrara con su antigua dupla. Bueno, según relató el periodista, surgió la idea de contactar a Mauricio Medina y gestionar así su presencia en el escenario con el objetivo de que protagonizara un inesperado reencuentro con su ex compañero. El productor máximo de esta fonda dice: "Se me ocurrió algo extraordinario". Llama a otro productor y le dice: "Ándate a la fonda del Parque O'Higgins. Ahí hay un local que se llama Café Sin Piernas. El propietario del local es el Indio, Mauricio Medina. Y así lo convences", así relató. Bueno, en ese contexto, Marabolí expuso que la respuesta de Mauricio Medina, quien descartó de plano un reencuentro con Paul Vázquez, dijo lo siguiente: "La verdad es que si estoy mal de plata, estoy bastante mal, pero aunque estuviera tan mal, nunca voy a perdonar que el Flaco no le haya pedido disculpas a su esposa, a su familia, y eso para mí es intransable", dijo. Bueno, así habría respondido aludido. Bueno, intentaron nuevamente ahí juntar a lo que son el dúo Dinamita Show para este reencuentro que, por supuestamente, no tuvo éxito alguno. Son un minuto que nos separa ya para que sean las 3 de la madrugada. Bueno, en otro ámbito de la noticia, una tragedia que ocurrió, ¿sí? Ocurrió una tragedia en el Quinta Normal, porque la Policía de Investigaciones está indagando la muerte de un niño de 12 años, quien falleció luego de caer desde el 10º piso de un edificio ubicado en calle Poeta Pedro Prado, en la comuna de Quinta Normal. Este hecho ocurrió cerca de las 23 horas del día martes y, debido a sus características, la Brigada de Homicidios Metropolitana Centro Norte quedó a cargo de las diligencias para establecer ¿qué ocurrió? De acuerdo con los antecedentes preliminares, el menor de edad se encontraba dentro del departamento junto a su hermana de 15 años al momento del hecho. Ambos estaban solos en el inmueble, ya que la madre y el padrastro se encontraban trabajando. Bueno, tras conocerse esta situación, los equipos policiales iniciaron las primeras pericias en el lugar para reconstruir las circunstancias que terminaron con la caída del niño desde este edificio. De acuerdo a EMOL, los investigadores entrevistaron al padre de la víctima, un adulto chileno y sin antecedentes policiales. El relato que estaba trabajando junto a su esposa, dejando así a los dos menores de edad en el departamento. Bueno, tras regresar, se percató de que el niño no estaba en la vivienda, por lo que salió en búsqueda de él y fue ahí cuando lo encontró tendido en el patio interior del edificio sin signos vitales. Ahora, los investigadores trabajan para determinar si alguna tercera persona tuvo participación en este acto o si el niño cayó sin intervención externa. Estamos realizando las primeras diligencias que tienen que ver con determinar cómo ocurren los hechos y si en estos hechos hay intervención de tercero o no lo hay. Así señaló el fiscal de Centro Norte, Javier Mayer, por esta noticia de este niño de 12 años que fallece tras caer de un piso número 10 en un edificio en la comuna de Quinta Normal. 3 de la madrugada, exactamente con un minuto. Son las 3 de la madrugada, un minuto.

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El sonido de Nicole con Dame Luz, que suena a esta hora de la madrugada. Son las 3:56, escuchas Dinámica. Somos el 100.7 y 101.3 en el trasnoche de la radio. Vamos con Quique Neira, con Cosas Nuevas.

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Buenos días. Desde este momento comienzan las 2 horas y medias más locas de la radiotelefonía mundial. Sean bienvenidos a Arriba los Dormilones.

6 de la mañana ya con 7 con 8 minutos, 6 con 8 minutos, 6 de la mañana con 8 minutos, 6 de la madrugada con 8 minutos. Bienvenidos a la cita diaria con Arriba los Dormilones, aquí en tu Radio Dinámica a esta hora. Estamos, queridos amigos y amigas, compartiendo, como ya es toda una tradición, toda la música que tú necesitas, especialmente para levantarte con energía, con mucha vitalidad, sobre todo en esta temporada. Bueno, tenemos, se había anunciado con bastante anticipación, lluvias que están llegando, bueno, desde la madrugada, están llegando estas gotas de lluvia que indudablemente abarcan prácticamente toda nuestra región del Biobío. ¿Qué pasa con el pronóstico del tiempo para el día de hoy? Se lo contamos rapidito, rapidito, día increíble ya, como pasan los días volando. Ya se nos va a ir el mes de septiembre, impresionante. Día jueves 24 de septiembre de este año 2026. Hoy día recordamos a Mercedes. A Mercedes también le estamos saludando en el día de hoy. Jueves 24 de septiembre de este año 2026. Hoy día recordamos a Mercedes, semana número 39. Días del año que se han transcurrido ya 267 días. Restan 98 días para que finalice este año 2026. Estamos en Arriba los Dormilones. ¿Qué nos dice el pronóstico del tiempo? La Dirección Meteorológica de Chile para el día de hoy, jueves 24 ya. La temperatura máxima para hoy es de 15 grados. Por la madrugada, cubierto lluvia fuerte con vientos entre 25 y 40 kilómetros por hora y ráfagas de viento de hasta 70 kilómetros por hora. Esto se va a mantener durante la mañana, la tarde. Por la tarde, cubierto lluvia fuerte con vientos entre 25 y 40 kilómetros por hora y ráfagas de viento de hasta 60 kilómetros por hora. Por la noche, cubierto y lluvia con vientos entre 25 y 40 kilómetros por hora. Para el viernes 25, para mañana viernes 25, una mínima de 12 grados, una máxima de 16 grados, cubierto y lluvia débil por la madrugada, cubierto y chubascos débiles también por la mañana, nublado y chubascos aislados durante la tarde y cielos nublados durante la noche. Para el día sábado 26, una mínima de 10 grados, una máxima de 17 grados, cielos cubiertos durante la madrugada, cubierto también durante la mañana y por la tarde cielos nublados, igual cosa por la noche, cielos nublados, esto es para el día sábado, vamos a tener una máxima de 17 grados. Para el día domingo 27, mínima 11 grados, máxima 16 grados, cubierto y chubascos aislados. Esto es por la madrugada, la mañana, la tarde, se van a mantener estos cielos cubiertos y chubascos aislados. Por la tarde del día domingo, nublado y chubascos aislados, y por la noche cielos nublados. Para el día lunes 28, una mínima de 9 grados, una máxima de 14 grados, cielos nublados por la madrugada. Nublado todo el día lunes, con una máxima de 14 grados. Es el pronóstico del tiempo para hoy y el resto de la semana. Es lo que podemos comentarles a esta hora, en tu Radio Dinámica. ¿Qué hora es? Se preguntan muchos de ustedes. Vamos rápidamente a comentarles. La hora, atención a la hora, a las 6 de la mañana ya con 12 minutos, 6 de la madrugada con 12 minutos, listos para continuar, queridos amigos y amigas, con música, bellas canciones para ustedes, amigos y amigas, aquí en tu Radio Dinámica. Bueno, la música chilena está siempre presente en tu estación favorita, en tu Radio Dinámica.

Atentos a la hora, atentos a la hora, atentos a la hora, atentos a la hora. Son ya las 6 de la mañana con 14 minutos, 6 de la madrugada ya con 14 minutos, 6, 14 minutos. Estamos en Arriba los Dormilones, en tu Radio Dinámica a esta hora.

Viva Chile, los Guasos de Algarrobal. Son ya las 6 de la mañana con 17 minutos. 6 con 17. Chile lindo, los Guasos Quincheros.

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Yo vendo unos ojos negros, nos decía el tremendo, un tremendo invitado especial en el día de hoy, Lucho Gatica. Las 6 de la mañana ya con 24 minutos, 6 de la mañana con 24 minutos, 6 de la mañana con 24 minutos. Revisamos qué pasa con los camiones hoy día, qué pasa con los camiones hoy día. Camiones, hoy jueves, atención, jueves 24 le vamos a contar inmediatamente los camiones que están saliendo a la ruta a contar de las 8 de la mañana. Recuerden que a las 8 de la mañana ya comienzan a operar los camiones que han sido puestos en el día de hoy para sacar la basura de diferentes sectores de nuestra querida comuna de Coronel. Por ejemplo, el camión número 1. Bueno, el camión número 1, le comentaba recién, sale hoy jueves 24 desde las 8 de la mañana. El camión número 1 abarca la central Villa Apostólica, ¿ya? Abarca entonces la central Villa Apostólica, Llovino 1, Gendarme Elías Aguilera, Anita, por población Anita, Granfeld. Esto es para el camión número 1, entonces sale hoy día y pasa por la central Villa Apostólica, Llovino 1, Gendarme Elías Aguilera, Anita y Granfeld. Calle La Central desde Manuel Montt hasta 4 Oriente. Los carreras desde Cruz Mora hasta Pedro de Valdivia. Calle Curanina Hue desde Puchó.

hasta Pentecostés. También el Leoncio Medel desde calle Llovino hasta José Vázquez. Chucky Camata desde El Salvador hasta Minera Chuaguer. Buen Retiro desde Puchoco hasta Puerto Montt. Calle El Teniente desde Minera Chuaguer hasta Carbonífera Lota. También está por ahí, atención, calle Lumaco desde calle Llovilo hasta Tricacura. Calle Lumaco desde calle Llovilo hasta Tricacura. Calle Puchoco desde Santa Rosa hasta Alejandro Alvear. Calle Santa Elena desde Santa Rosa hasta Alejandro Alvear. El camión número 2, ahí está la cosa. Camión número 2 estaría pasando por Llovilo 2, Nuevo Horizonte, Montagüe y Frank Mardones. El camión número 2 entonces hace su recorrido por Llovilo 2, Nuevo Horizonte, Montagüe y Frank Mardones. Calle Llovilo, desde Alejandro Alvear hasta Triguiririca, calle Llovilo desde Alejandro Alvear hasta Tinguiririca, ahí está la cosa, Tinguiririca. Calle Puchoco desde Alejandro Alvear hasta calle Llovilo, río Aconcagua desde Alejandro Alvear hasta río Maipo. La Guayanquihue desde calle Llovilo hasta pasaje río Mulchen. La Guayanquihue desde calle Llovilo hasta Tinguiririca. La Goyanquihue desde calle Llovilo hasta Tinguiririca. Río Calle desde La Goyanquihue hasta calle Llovilo. Camión número 3, Cerro Merquín, Villa Alegre, Libertad, Centro de Coronel, calle La Paz, desde Onofre Rojas hasta Uribe. Calle Uribe desde La Paz hasta Sargento Aldea. También Onofre Rojas desde Manuel Montt hasta calle La Paz. Calle La Paz desde Onofre Rojas hasta Salvador Lara. Salvador Lara desde Pedro María González hasta calle El Pique. Calle Lautaro desde Hospital hasta Municipalidad de Coronel. Manuel Montt desde Lautaro hasta Sargento Aldea. El camión 4 hace el siguiente recorrido: Villa La Posada, Galileas, Asentamiento Escuadrón y Quiñenco. Calle Buenmapu desde Manquilef hasta Avenida Galvarino. Avenida Las Torres desde Manquilef a Avenida Galvarino, calle Paillao, desde Manquilef hasta Catrineo. Calle 2 desde calle 1 hasta la cancha Escuadrón. Calle 2 entonces desde calle 1 hasta la cancha Escuadrón. Calle 3 desde calle 2 hasta Callejón Escuadrón. Avenida Quiñenco desde la calle 1 hasta Laguna Quiñenco. Avenida Quiñenco, entonces, desde la calle 1 hasta Laguna Quiñenco. Faltaría el camión 5 y el camión 6, que es de refuerzo. Hoy día estarían operando solamente 4 camiones, ¿ya? Esa es la información que tenemos en este instante y que nos proporciona, por supuesto, Municipalidad de Coronel. Alguien nos escribe por acá, nos dice, a ver... Buenos días, después de saludarlo, pregunta, ¿y acá en Los Huertos, en Capitán Colcura, pasará hoy? Gracias por su atención. Que Dios lo bendiga. Igual a usted, que también Diosito me la bendiga. A ver quién nos escribe por ahí. Vamos a averiguar. Felicita Recabarne. Bueno, ya dimos a conocer, vamos a revisar, de acuerdo a la pregunta que nos hace nuestra querida amiga. A ver... Si pasa por acá en Los Huertos, Capitán Colcura, pasará hoy por la... ya. Bueno, vamos a revisar, cualquier momento le estamos avisando cualquier cosita, ¿ya? Vamos a las canciones, vamos a la música de inmediato, porque ya son, atención, 6:30 de la mañana, 6 de la mañana con 30 minutos.

poquito de historia con esto de Manuel Rodríguez, ¿eh? Manuel Rodríguez Erdoíza. Manuel Rodríguez Erdoíza. ¿Quién era Manuel Rodríguez Erdoíza? Manuel Javier Rodríguez y Erdoíza nace en Santiago de Chile un 25 de febrero del año 1785. Fallece en Tiltil un 26 de mayo de 1818. Fue un patriota, guerrillero y revolucionario independentista, chileno, que realizó innumerables acciones en diferentes cargos para lograr la independencia de Chile, como abogado, político y guerrillero, y con el grado militar de coronel, siendo reconocido con justicia como uno de los padres de la patria de Chile. Durante la Patria Vieja fue secretario de Hacienda y de Guerra del gobierno de José Miguel Carrera, además de su secretario personal, pese a que hubo varios y graves desencuentros entre Carrera y Rodríguez, siempre retomaron su amistad, camaradería y trabajo en conjunto, razón por la cual fue la persona con quien Carrera gobernó más estrechamente. En el periodo de la Reconquista Española, su labor como guerrillero, espía y principal figura de la resistencia independentista en Chile lo transformó en mito y leyenda popular. Durante la Patria Nueva, tras la derrota independentista de Chile en la Batalla de Rancagua, Rodríguez conspiró más de una vez para deponer del cargo de director supremo a Bernardo O'Higgins. Reapareció en la escena pública tras la Batalla de Cancha Rayada, asumiendo brevemente como director supremo interino en Santiago para evitar el desbande general de la causa patriota, tras dejar su puesto una vez que se supo que O'Higgins no había muerto y luego de la victoria en la Batalla de Maipú, fue apresado por O'Higgins. Fue custodiado por soldados, siendo asesinado de un balazo por la espalda en las cercanías de Tiltil, mientras lo trasladaban a la cárcel de Quillota. Qué tremenda traición, ¿eh? Tremenda traición se le hizo a Manuel Rodríguez. Su padre fue el español Carlos Rodríguez de Herrera y Ceballos, quien vivió en el virreinato del Perú.

Su padre fue el español Carlos Rodríguez de Herrera y Ceballos, quien vivió en el Virreinato del Perú. Arribó a Chile alrededor de los 27 años en el año 1780 como secretario de un importante emisario español de las aduanas reales de Lima. Luego permaneció trabajando en dicha institución como empleado, donde hizo carrera como funcionario de la corona y alcanzó el cargo de director de aduanas de la Gobernación de Chile, un cargo de bastante importancia dentro del Estado colonial. Sin ser un hombre acaudalado, pero gracias a la dote de su esposa, que era viuda, y su carrera en la aduana chilena, pudo entregar un buen pasar a su familia, aunque con mucha austeridad. Educó a sus tres hijos, además de ser tutor y curador de su hijastro Joaquín Fernández de Neiva y Erdoíza, el hijo menor del difunto marido de doña María Lorito. En efecto, la dote dejada por Fernández de Neiva alcanzaba a 22.000 pesos de la época, de los que habría gastado 11.463 pesos en la educación de el hijastro. En 25 años, tanto Joaquín como Manuel estudiaron en el mejor colegio de Chile de la época, el Convictorio Carolino de Santiago. Aunque para el caso de Manuel, del que se decía alumno aventajado y sobresaliente, su educación fue pagada en parte con una de las cuatro becas que entregaba dicho colegio. Su madre, María Loreto Erdoíza y Aguirre, eran una criolla de elevada posición social, descendiente por su madre de los primeros conquistadores y emparentada con las más prominentes familias coloniales. Era hija del acaudalado comerciante vasco Juan de Edoíza y Olaguibel, y sobrina directa del marqués de Montepío, Nicolás de Aguirre y Barnechea. Nicolás de Aguirre y Barnechea, destacado realista, el cual era hermano de su madre. Tenía fuerte reenjambre vasca por su madre y su padre. Antes de su unión con Carlos Rodríguez, se había casado en primeras nupcias con Lucas Fernández de Leiva, adinerado comerciante español, del que enviudó prematuramente, quedándole una respetable herencia y solo un hijo llamado Joaquín Fernández de Leiva, que fue medio hermano de los Rodríguez Erdoíza, Manuel y Carlos, y que vivió junto a ellos hasta que, por razones de su profesión, debió partir a España, donde fue diputado y en representación de Chile en las Cortes de Cádiz, y radicándose luego en Lima. Aun cuando provenía de una tradicional familia criolla, Carlos Rodríguez, el padre de Manuel, no tenía fortuna. Sin embargo, tenía educación y la profesión de contador, tenedor de libros. La familia Rodríguez Erdoíza era de jerarquía educada y culta, pues en su testamento, en poder de la familia, legaba una importante biblioteca personal. Además, se relacionaban con la sociedad y la élite de la época. Pequeña reseña de lo que es la vida de Manuel Rodríguez, aquí en tu Radio Dinámica. Como le comentaba, la familia Rodríguez Erdoíza era de jerarquía educada y culta, pues en su testamento, en poder de la familia, legaba una importante biblioteca personal. Además, se relacionaban con la sociedad y la élite de la época. Sin embargo, sufrían de una constante estrechez económica, por lo que se decía que eran aristócratas pobres, lo que limitaba seriamente la convivencia con sus pares sociales.

Manuel Rodríguez fraguó rechazo contra la que era la mayor injusticia, ya que no tomaba en cuenta para nada el valor de la meritocracia, ya que existía un sistema de castas y preferencias inalterable. La familia Rodríguez Erdoíza se rozaba con dos mundos diferentes, el de la aristocracia de fortuna, pero a la vez tenían que luchar día a día por mantener el decoro y la forma de vida que les correspondía, a la cual difícilmente alcanzaban debido a su estrechez económica. Por esa razón se gestó el carácter contradictorio y rebelde que tenía Manuel Javier y que en el futuro le provocaría estar permanentemente en la montaña rusa del poder político y que a la postre le costaría la vida. La enorme e importante casa actualmente en el lugar que ocupa el Banco Central de Chile y en la que vivieron siempre los hermanos Rodríguez Erdoíza era una herencia dejada por el primer marido de doña María Loreto. Dicha casa poseía numerosas habitaciones, patios y salones. Sin embargo, se respiraba un ambiente de mucha austeridad y de escasez económica, ya que contaban con muy pocos sirvientes, además de una mínima vida social comparado con otras familias de alcurnia, en las que abundaban una larga corte de personas a su servicio, tales como cocineras, cocheros, niñas de mano y muchas familias. Los esclavos, de hecho, Carlos Rodríguez padre poseía dos esclavas para el servicio doméstico, a las que en su testamento del año 1823 les otorga la libertad y les regala a cada una casa de valor de 100 pesos de la época, en retribución a sus abnegados servicios de toda la vida en la casa de la familia Rodríguez Erdoíza.

una breve reseña histórica de Manuel Rodríguez y esta hermosa tonada dedicada precisamente a él. Tonada de Manuel Rodríguez, Silva Infantas y Los Cóndores. Si vas para Chile con Los Guasos Quincheros.

12 minutos faltan ya para las 7 de la mañana. 12 minutos faltan ya para las 7 de la mañana. Luego a las 7, la pincelada informativa a través de tu radio dinámica aquí en el 100.7. Silvia Infantas y los Cóndores nos dicen: Yo vengo de San Rosendo.

Ende que te vi con los cuatro hermanos Silva, quienes recorrieron gran parte del mundo llevando nuestra música chilena. Silvia Infantas y los Cóndores, y los hermanos también están por ahí, los hermanos Rosas, los hermanos Lagos, La Consentida, Chicha de Curacaví. Atención a la hora. 5 minutos faltan ya para las 7. 5 para las 7.

Las 7 de la mañana ya con 3 minutos, 7 de la mañana con 3 minutos, 7 de la mañana con 3 minutos. Comenzamos de inmediato con la pincelada informativa a ofrecer a ustedes, estimados oyentes, qué es lo que sucede en nuestra región, Chile y el mundo. Se lo comentamos en una pincelada informativa de inmediato. Cae Ronald Valladares, ex jugador de La Roja, sub-20 mundialista, estaba prófugo y quedó en prisión. Qué tremendo es esto. Acá es Ronald Valladares, ex jugador de La Roja sub-20 mundialista, estaba prófugo y quedó en prisión. Senapred advierte que pic de precipitaciones con isoterma cero alta se registrará en la madrugada. Ladrones se suben a micro tras no poder huir con auto robado en Penco. Quedaron en calle sin salida. Ladrones entonces se suben a micro tras no poder huir con auto robado en Penco. Quedaron en calle sin salida. Una lección, pero impresionante. Municipio de Hualpén anuncia reducción de jornada de clases para el jueves por sistema frontal. Anuncian nuevas fechas de entrega de tarjetas para adultos mayores por pago electrónico en Concepción. Barro ingresó como un río. Familias de Concepción siguen limpiando casas tras inundaciones. Esto es lo que ocurre entonces con estas lluvias. Barro ingresó como un río. Familias de Concepción siguen limpiando casas tras inundaciones. Hombre alertó que iba secuestrado en auto durante control vehicular en Concepción. El chofer fue detenido. Tormentas eléctricas se registrarían en 9 regiones por sistema frontal. Un auto terminó incrustado en vivienda tras persecución policial por robo. Esto ocurrió en San Pedro de la Paz. En el plano nacional, la indicación que amargó el triunfo del gobierno y que deja impracticable la ley antibarricadas. Cámara aprueba ley antibarricadas 2.0, pasa al Senado. La indicación que amargó el triunfo del gobierno y que deja impracticable la ley antibarricadas. Qué terrible, oiga, lo que pasa en nuestro país, ¿eh? Arrau dinamita puentes en el Senado justo cuando el gobierno busca salvar reforma migratoria. Arrau dinamita puentes en el Senado justo cuando el gobierno busca salvar reforma migratoria. Turba persigue y balea a mujer en Maipú. Comerciante la ayudó y también terminó herido. Cernamej se querella por femicidio y violación de madre e hija en Villarrica. Acusado quedó en prisión. Cernamej se querella por femicidio y violación de madre e hija en Villarrica, acusado quedó en prisión. El Servicio Nacional de la Mujer y Equidad de Género, Cernamej, en la Araucanía, presentó una querella de oficio por el doble femicidio ocurrido el pasado 18 de septiembre en Villarrica y que dejó como víctimas a una madre y su hija de 15 años. El imputado por el crimen quedó en prisión preventiva. El organismo activó sus protocolos de violencia de género y coordinó apoyo psicosocial y reparatorio para las familias de las víctimas. La querella por oficio busca contribuir al esclarecimiento de los hechos y a la determinación de las responsabilidades que correspondan, según señaló Leticia López Sandoval, directora regional de subrogante de Cernamega.
Además, desde el organismo señalaron que se iniciarán los trámites para otorgar, conforme a la ley 21.565, la pensión de protección y reparación al hijo menor de edad de una de las víctimas. Serna MEF recordó que ante emergencias se puede denunciar al 133 de Carabineros o al 134 de la Policía de Investigaciones PDI. También está disponible el fono 1455 de Cernameg. Te orienta gratuito y confidencial. En prisión quedó imputado entonces por femicidio, abuso y violación de madre e hija en Villarrica. Un chileno apuesta 48 dólares diarios en promedio. Documentos filtrados revelan cómo operan casinos online. Violento turbazo en Maipú. Desconocidos armados irrumpen en domicilio, intimidan y roban a familia. Secreto bancario UAFE tarda casi un mes en tramitar con 87 alertas al día y solo 83 funcionarios. Hombre atacó brutalmente a su pareja frente a su hija en región metropolitana. Huyó a Chillán, lo detuvieron y a prisión. Hombre atacó brutalmente a su pareja entonces frente a su hija en región metropolitana, huyó a Chillán y lo detuvieron y a prisión. CAST frena llamado de Renovación Nacional a piñerizar el gobierno. No se trata de ocupar fórmulas de otro, no se trata de ocupar fórmulas de uno u de otro. Senapred advierte que PIC de precipitaciones con isoterma cero alta se registrará hoy en la madrugada. Senadora Gatica de Renovación Nacional llama al gobierno a ordenar la casa, fustiga al segundo piso y respalda a SECPRES. Escudo de las Américas, CAST niega intervención militar, presiones y efectos en la relación con China. Hospitalizan a Reinaldo Sánchez, presidente de Wonders. Su estado es de máxima gravedad. CAST proyecta retomar relaciones con Venezuela en los próximos meses y evita respaldar a Rodríguez. CAST y Delcy Rodríguez concretan reunión en Nueva York con urgencia consular y migratoria en el centro. Detienen a mujer de 39 años acusada de iniciar fatal incendio en Cerrillos, donde murió una pareja. Exalumnos del Instituto Nacional habrían recibido 70 mil pesos por lanzar bombas Molotov el 11 de septiembre. Bueno, hay que averiguar quiénes son los que le pagaron, pues, y apresarlos inmediatamente, porque esto no puede ser que sigan quemando el país. Oiga, una burla. Qué desfachatez, qué increíble, qué impresionante. Esto es como a traicionar a Chile, a traicionar a la patria. A estos traidores hay que encarcelarlos. Alcaldes de Castro y Punta Arenas buscan reactivar vuelos directos entre Chiloé y Magallanes. Ladrones se subieron a micro tras no poder huir con auto robado en Penco. Quedaron en calle sin salida. Ministra Rojas avanza a la Suprema en medio de duro emplazamiento por sus fallos en causas de derechos humanos. Compromiso de Santiago, país se fija en 4 mesas de trabajo y Argentina asumirá presidencia pro tempore. Buenos Aires será sede de la próxima reunión.
CAS descarta presión de Estados Unidos para adherir al escudo de las Américas y niega contradicción en la relación con China. A pesar de la negativa del PC, Senado aprueba último artículo de reforma al sistema político y pasa a la Cámara. Detienen a nuevo implicado en homicidio de carabinero en Renca. Van 7 capturados. Se trata de Claudio Valdivia, de 29 años. Del tren de Aragua a los carteles mexicanos, las bandas en la mira del escudo de las Américas y que tienen vínculos con Chile. 16 organizaciones criminales internacionales en Chile.

más de 140 kilómetros de rutas para conectar localidades aisladas. Así es el despliegue del Cuerpo Militar del Trabajo. Es una pésima señal. CPI advierte riesgos por eventual rebaja del TAG. Por tortura y secuestro formalizarán a tres inspectores municipales que habrían agredido a motociclista en Puente Alto. Ocurrió el pasado 6 de julio en un servicentro. Nos quedamos en el plano internacional de la noticia. Peligros son reales e inminentes. Empresas de inteligencia artificial urgen a la ONU regular antes de perder el control. Un reporte reconoce que Estados Unidos casi empezó una guerra hace dos días por un dato falso de la inteligencia artificial. Ex investigador de Google, DeepMind, renuncia y dice que la inteligencia artificial tiene el potencial de matarnos a todos. Es una idea realmente escandalosa. Mientras los ojos del mundo están en la ONU, Corea del Norte lanza cohetes actualizados. Rodeo 1, la cárcel de presos políticos más temida de Venezuela, construida para que te vuelvas loco. Rodeo 1, la cárcel de presos políticos más temida de Venezuela, construida para que te vuelvas loco. Fiscalía Militar de Israel procesa a dos palestinos por intento de asesinato al ministro Ben-Gvir. Cast y Delcy Rodríguez concretan reunión en Nueva York con urgencia consular y migratoria en el centro. Delcy Rodríguez afirma que ante la ONU que en Venezuela habrá elecciones y anuncia el renacer del país. Xi Jinping llega a Washington tras más de una década y es recibido por Donald Trump. El Reino Unido responde a discurso de Milei en la ONU. No es el comportamiento propio de una democracia. Diputado argentino debió explicar extraña escena en Congreso local. Lo acusaron de haberse drogado. Tres países negaron el aterrizaje del vuelo de María Corina Machado para llegar a Venezuela. Son ya las 7 de la mañana con 18 minutos, 7 de la mañana con 18 minutos, 7 de la mañana con 18 minutos, 7 de la mañana con 18 minutos. Desalojo de una mujer inválida de 87 años genera indignación y críticas de autoridades en España. Desalojo de una mujer inválida de 87 años genera indignación y críticas de autoridades en España. Devastador, devastador, devastador. Hospitales abandonan transiciones de género y las revertirán totalmente gratis en los Estados Unidos. Organización inútil, los duros cuestionamientos de Javier Milei a la ONU en la Asamblea General. Minerales, minerales críticos e inversiones en la parte económica del escudo de las Américas al que adhirió Chile. Soldado herido grave en Cisjordania ocupa es hijo del embajador israelí en Estados Unidos. Soldado herido grave en Cisjordania ocupada es hijo del embajador israelí en Estados Unidos.
Zelensky, ante la Asamblea General de la ONU, esta ridícula guerra con Ucrania debe acabar. Trump quiere parar de exportar diésel. La idea que podría resonar en los bolsillos de los chilenos. ¿Qué le parece a usted esto? ¿Trump quiere parar de exportar diésel? Esa es la pregunta que aparece por ahí. La idea podría resonar en nuestros bolsillos. En nuestros bolsillos, bolsillos de nuestros compatriotas chilenos. Delegación de los Estados Unidos deja la Asamblea de la ONU luego de que presidente de Irán los llamara terroristas. Delegación de los Estados Unidos entonces deja la Asamblea de la ONU luego que presidente de Irán los llamara terroristas. Economía y elecciones entregan detalles de la breve

señora, 7 de la mañana con 21 minutos, Coté Roja, la histórica de La Roja, que anhela ser mentora en Chile. En Australia me están esperando. Carla Guerrero anuncia su retiro del fútbol tras 23 años. Me voy tranquila, orgullosa y agradecida, dice ella. La Calera frustró triunfo de Católica, igualaron en primer duelo de octavos de final de Copa Chile. Sorpresa en Copa Chile, Puerto Montt derrotó a Ñublense, Uyuy, y tomó ventaja en los octavos de final. Daniela Ortega sumó el oro 34. Team Chile ya acumula 122 medallas en los Odesur de Santa Fe 2026. Team Chile se suma entonces, ya suma 32 oros en los Juegos Suramericanos. Kayakista Jesús Martínez ganó por 2 centésimas. Hospitalizan a Reinaldo Sánchez, presidente de Wanderers. Su estado es de máxima gravedad. Sufre Cobreloa, Contraloría pone en duda el zorro del desierto para la final ante Wanderers. Con doblete de Larry Bay, Concepción goleó a Curicó y puso un pie en cuartos de final de la Copa Chile. Todo se define en la vuelta. Audax y Colo-Colo igualaron en su primer choque en Copa Chile. Martina Weil rompió récord sudamericano en 400 metros y dio el oro 33 al Team Chile en los Odesur.

Cristiano Ronaldo promete superar los 1000 goles, pero niega que sea su obsesión. Voy a llegar, dice. En Francia se indignan con Mbappé, por campaña por Balón de Oro, está intentando comprar votos, dicen. Mientras en Chile hablan de calvario, la BBC destaca a Darío Osorio entre joyas a tener en cuenta. Es todo por el momento, queridos amigos y amigas. Es todo por el momento, señoras y señores. Es todo por el momento, queridos amigos y amigas. ¿Eh? Vamos a continuar musicalmente a través de tu Radio Dinámica. Cuando son ya las 7 de la mañana con 25 minutos, 7 de la mañana con 25 minutos, vamos a continuar con nuestra música. Vamos de inmediato a ella. Las 7 de la mañana ya con 25 minutos, 7 de la mañana con 25 minutos, nosotros continuamos con buena música como siempre en tu Radio Dinámica. Vamos a continuar. Ahí están las canciones.

0: Las 7 de la mañana con 30 minutos.
1: ¡Levántense! ¡Levántense! ¡Porque ya son!
0: Las 7 de la mañana con 30 minutos.
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Bueno, hay muchos amiguitos que ya están despiertos, ya están en pie, y hay quienes están preocupados por el asunto de la basura. Bueno, tenemos que contarles que también tenemos el recorrido para hoy jueves 24 de septiembre. Jueves 24 de septiembre desde las 8 de la mañana. Recuerden ustedes que ya comienzan a movilizarse los camiones. El camión número 1 estaría en la central Villa Apostólica, Llovino 1, Gendarme Elías Aguilera, Anita y Población Granfeld. Calle La Central desde Manuel Montt hasta 4 Oriente. Los Carreras desde Cruz Mora hasta Pedro de Valdivia. Calle Curanilagüe desde Pochoco hasta Pentecostés. Leoncio Medel desde Calle Llovino hasta José Vázquez. Chuquiquemata desde El Salvador hasta Minera Chuáguer. Buen Retiro desde Pochoco hasta Puerto Montt. Calle El Teniente desde Minera Chuáguer hasta Carbonífera Lota. Calle Lumaco desde Calle Llovino hasta Tricacura. Calle Pochoco desde Santa Rosa hasta Alejandro Alvear. Calle Santa Elena desde Santa Rosa hasta Alejandro Alvear. El camión número 2, atención que el camión número 2 entonces realiza el siguiente recorrido. Camión número 2, Llovino 2, ojo, Pestaña y Ceja, Llovino 2, Nuevo Horizonte, Mondagüe. Frank Mardones, calle Llovino desde Alejandro Alvear hasta Tingiririca. Calle Puchoco desde Alejandro Alvear hasta calle Llovino, río Aconcagua, desde Alejandro Alvear hasta río Maipo. La Goyanquihue desde calle Llovino hasta pasaje río Molchén. Lago Yanquihue desde calle Llovino hasta Tingiririca. Río Calle Calle desde Lago Yanquihue hasta calle Llovino. El camión número 3 hace el siguiente recorrido: Cerro Merquín, Villa Alegre, Libertad, Centro de Coronel. Calle La Paz desde Onofre Rojas hasta Uribe. Calle Uribe desde La Paz hasta Sargento Aldea. Onofre Rojas desde Manuel Montt hasta calle La Paz, y calle La Paz desde Onofre Carpa hasta Salvador Lara. Salvador Lara desde Pedro María González hasta calle El Pique, y calle Lautaro desde Hospital hasta Municipalidad de Coronel. Manuel Montt desde Lautaro hasta Sargento Aldea. Camión número 4 abarca Villa La Posada, Galileas, Asentamiento Escuadrón y Quiñenco. Calle Huemapu desde Manquilef hasta Avenida Galvarino. Avenida Las Torres desde Manquilef hasta Avenida Galvarino. Calle Paillao desde Manquilef hasta Cachilego. Calle 2 desde Calle 1 hasta la Cancha Escuadrón. Calle 3 desde Calle 2 hasta Calle Escuadrón. Avenida Quiñenco desde Calle 1 hasta Laguna Quiñenco. Faltaría el camión número 5 y el camión 6, que es el refuerzo, ¿eh? Hasta ahí entonces están los recorridos por el día de hoy. Vamos a continuar rápidamente, nos vamos a la música, queridos amigos, cuando ya son, atención, ya faltan para las 8:22 minutos, faltan, atención que ya faltan 22 minutos faltan ya para las 8 de la mañana, 22 minutos faltan ya para las 8, y nosotros cambiamos rápidamente de ritmo, señoras y señores.

Atentos a la hora, atentos a la hora, atentos a la hora. 15 minutos faltan ya. 15 minutos faltan ya para las 8 de la mañana. Un cuarto para las 8. Un cuarto para las 8. 15 minutos faltan ya para las 8 de la mañana. Y

Atentos a la hora, atentos a la hora, atentos a la hora. 8 minutos faltan ya para las 8 de la mañana. 8 para las 8.

Atentos a la hora, atentos a la hora, atentos a la hora. Tres minutos faltan ya para las 8 de la mañana. 3 minutos faltan ya para las 8 de la mañana. 3 para las 8. Una noticia de último minuto dice: una fuga de gas en Arica obligó a suspender las clases en 9 colegios y escuelas de la zona, además de movilizar a equipos de emergencia hasta las dependencias del Servicentro Abastible. De acuerdo con lo informado por las servidoras de salud de la región, todo ocurrió durante la noche del día miércoles a eso de las 20:40 horas en el sector de Alejandro a solas con Bilbao. Sobre la fuga se refirió también el delegado presidencial de Arica y Parinacota, Cristian Salles, a través de redes sociales de la institución, quien detalló las dimensiones de la emergencia. Es una fuga que se descontroló en un momento, no se pudo contener y estamos con bomberos trabajando para poder contener lo más posible esto hasta que podamos vaciar el estanque, explicó. De acuerdo con el relato de los vecinos del sector, se pudo percibir un fuerte olor a gas en los momentos de la emergencia. Ante esta situación, la autoridad sanitaria determinó suspender las actividades académicas en los siguientes establecimientos: Instituto Comercial Arica, Escuela Subteniente Luis Cruz Martínez, Amaru Angu, Fines Relmu, Mosaicos, Junior College, Cantauro, Escuela Especial, Arcoiris, Escuela de Lenguaje, Matices, Escuela de Lenguaje. Asimismo, se determinó interrumpir el suministro eléctrico, afectando a más de 600 clientes. También se optó por interrumpir el tránsito de forma temporal y se habilitó Villa Albergue a un costado del estadio como un albergue para todos aquellos que deban evacuar. En tanto, se están realizando los trabajos necesarios para subsanar esta emergencia que ocurrió ayer.

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las 8 de la mañana. 8 de la mañana ya con 8 de la mañana con 9 minutos. Nosotros vamos a continuar de inmediato con más música, más invitados. Y cambiamos de ritmo, nos quedamos con los Caligaris.

0: 8 de la mañana ya con 16 minutos, 8 de la mañana con 16 minutos, 8 de la mañana con 16 minutos. Claudio de Redolés está por ahí en algún rincón de nuestra querida comuna de Coronel. ¿Qué tal, Claudio? ¿Cómo estás? Buenos días.
1: Hola, ¿qué tal? Buenos días, Lautaro. Saludos a todos los auditores. Bueno, tenemos un día bastante inesperado, en realidad, con mucha lluvia.
0: Sí, señor.
1: Voy a comentar a los amigos auditores que frente al hospital de Coronel, viendo desde Concepción Patagual, de la bandada hacia abajo, hay un buque que está en panes. Entonces, ¿qué ocurre? Que hay un saco, pero realmente caótico, digamos una palabra más o menos.
0: Desde Concepción, entonces.
1: Claro, entonces está ubicado ahí en frente del hospital y los vehículos que están ingresando hacia el centro de Coronel, por ese sector, está una fila realmente caótica. Lo otro que te quería mencionar, Lautaro, hemos tenido dentro del corredor público, el sector de Lagunilla hasta Camilo, ¿cierto? Hasta donde está el paso sobre nivel, mucho ingreso de vehículos particulares, exceso de velocidad y algunos ingresando a calles aledañas, que muchas veces son generadores de taco también ellos y también de riesgo de accidente. Y está saliendo muchos vehículos desde el sector de los Chiflones, desde el consultorio de Camilo de la Batía, hacia esa arteria, sabiendo que esa arteria está solamente para los taxis colectivos y los buses, taxibuses.
0: ¿Ya?
1: Entonces, con esta lluvia, con exceso de velocidad, las condiciones climáticas están adversas, hay que tomar las precauciones y tratar de respetar las normas del tránsito. Yo, el mes pasado me chocaron dos jóvenes,
0: ay.
1: Casi todos de 20, 21 años de edad, que corren como locos. Yo no sé qué les pasa a esta juventud. No sé si tendrán licencia, no tendrán licencia, hay un descontrol total.
0: Fíjate que eso analizábamos días atrás con una persona que indudablemente nos manifestaba exactamente lo mismo. Yo no sé por qué corren como locos o andan con alguna cosa especial en sus cabezas. O lo otro, cuando tú estás frente a un semáforo en rojo, se supone que tú tienes que detenerte. ¿Qué pasa que las personas que vienen detrás tuyo te empiezan a tocar la bocina? ¿Cómo sea? ¿O no se saben las reglas del tránsito? ¿O están viviendo en otro mundo? No sé, que algo. No entiendo, porque si uno está viendo que hay un semáforo que está en rojo, tú tienes que detenerte y esperar hasta que se dé, digamos, el verde.
1: Obviamente. Fíjate que veo yo todos los días, bueno, todos los días ando en la calle y tengo una capacidad de poder discernir las cosas como han evolucionado en el tiempo, la cantidad de, porque empecemos primero por el parque automotriz, que está muy elevado.
0: Claro,
1: ya hay algunas personas que tienen 2-3 vehículos en sus casas.
0: Increíble, pero cierto.
1: Claro, entonces y lo peor de todo esto, Lautaro, que nosotros no vemos mucha presencia policial. Es lo peor. Lamentablemente, yo voy a otras ciudades y me doy cuenta que Carabineros anda en la calle controlando, verificando, con el cierto, tratando de pedir documentación, porque hay muchos jóvenes y muchas personas que andan sin licencia conduciendo. Y a nosotros, el Ministerio de Transporte, a nosotros estamos como punto fijo para ellos aquí en esta zona. En Santiago, por ejemplo, controlan todo tipo de vehículos. Pero acá hay un extrañamiento con la locomoción colectiva, entonces el Ministerio de Transporte tampoco ha sido muy claro y tampoco aplica criterios cuando tiene que cruzar infracciones. Son de un criterio pero totalmente cerrado. Ellos parte y no hay explicación de nada, aunque tú tengas la razón. Entonces, eso, pues acuérdate que la otra vez yo fui a la radio a hablar sobre lo que me ocurrió y que no se pudo solucionar tampoco en el Departamento de Tránsito ni con el juez de policía local. Acuérdate.
0: Sí, correcto.
1: Entonces, yo lo viví en carne propia. O sea, no es que yo estoy hablando cosas y especulando algunas cosas.
0: Claro.
1: La situación aquí está desmejorada para todos los conductores. Carabineros no está haciendo su trabajo, no sé qué pasa. No tenemos mucho control antes de separar en el Cristo, controlar la licencia de conducir, la documentación del vehículo, etcétera, etcétera. Bueno, últimamente está haciendo aplicación de eso el Ministerio de Transporte. Últimamente, porque se ha parado frente a la municipalidad, nosotros hemos visto que muchos vehículos han salido de circulación, ¿cierto? Que no están cumpliendo con la normativa legal. Y eso está bien, pero eso pasa de vez en cuando, rara vez.
0: No es siempre.
1: Y después,
0: es una cosa así.
1: Entonces, Entonces, no tenemos un control directo, digamos, que haya una ordenanza. Aquí cada cual hace lo que quiere.
0: A propósito, cuando
1: porque
0: usted...
1: los lugares de no estacionar, los lugares de no estacionar Lautaro, claro, están todos estacionados. Claro. Y nosotros lo vemos día a día. No hay una fiscalización real.
0: Claro. No hay. Claudio, cuando a ti te chocaron, los personajes que te chocaron, ¿andaban con documentación al día o no?
1: Es que yo no le puedo pedir la documentación porque yo lo único que le puedo sacar fotocopia al carnet y hacer la denuncia al juzgado policía local, cosa que hice con uno porque no, no,

0: municipal, por ejemplo, como el de policía local y todo el personal que está ahí, que se arreglen a la buena. Si yo, bueno, a lo mejor yo también me puedo equivocar y puedo hacer algún topón, alguna cosa, ya toma, ahí tienes el dinero y me responsabilizo.
1: Claro.
0: Pero estos jóvenes, mira, fíjate que un día un joven me dijo, ¿sabe qué? Voy a tener que llamar a mi mamá porque mi mamá me va a pasar la plata para pagarle, caballero, no se haga problema. Yo ya recién hablé con ella. Entonces, ¿de qué estamos hablando con la Octavio?
1: Claro, ¿en qué mundo estamos? Oiga, bueno, usted sabe mejor que nunca que en estos últimos tiempos la cosa no viene nada de bueno, todo lo contrario. Qué lado de un agrado conversar contigo. Reiterar, dices tú que hay un bus que está detenido ahí frente al hospital de Coronel y está provocando un taco inmenso. Ojalá que pueda pronto ser retirado para ser reparado en algún lugar donde no haya incomodidad para los conductores, tanto de taxis colectivos como vehículos particulares. Te agradecemos, Claudio, el contacto.
0: Ahora, a propósito de los buses, quería decirte lo último, hay buses que quedan en pana y pasan horas, medio día, y no hay nadie que los pueda sacar de ahí, cortarlo, tener una grúa, movilizarlo. O sea, ahí están haciendo el taxi y así ha pasado muchas veces. Un bus en pana, nadie lo retira, pasan horas y horas en las vías principales con harto tránsito, y ahí nadie hace nada. Todo tranquilo aquí, todo vale.
1: Todo pasando. Como dicen los lolos. Vale. Listo, Claudio. Ojalá que algún día la cosa mejore, ¿eh?
0: Esperemos, Lautaro, porque así como vamos, estamos normalizando muchas cosas que no deberían normalizar.
1: Claro, a lo malo se le dice bueno y a lo bueno se le dice malo.
0: Bueno, está escrito en la Biblia, que usted sabe.
1: Por eso mismo, claro.
0: Esas cosas nosotros tenemos que verlas pasar, pero no podemos aceptarlas todavía.
1: Claro,
0: ¿no?
1: Claro,
0: no
1: que sí. Hay que darlas a conocer.
0: Nosotros no podemos normalizar esto y hacer vista gorda de todas las cosas que están ocurriendo mal.
1: Correcto. Perfecto, Claudio, que te vaya muy bien. Un abrazo para ti, querido amigo. Cualquier cosa usted sabe, estamos alerta para entregar la información o la sugerencia a la pasadita, si no es malo, ¿ah? Gracias. Buen viaje, que te vaya muy bien hoy día. Éxito en tu trabajo y un gran abrazo para ti, querido amigo, ¿ah?
0: Chao, chao. Gracias, doctor. Buen día, chao.

Bailando solo con los Bunkers de Chile, presentes aquí en tu Radio Dinámica. Los Caligaris nos dicen todos locos.

0: Los Auténticos Decadentes y Julieta Venegas.
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0: Julieta Venegas.
1: Café Tacuba nos acompaña con La Ingrata. Atentos a la hora, 25 minutos faltan ya para las 9. 25 para las 9.

Atente a la hora, atente a la hora. 19 minutos faltan ya para las 9 de la mañana. 19 para las 9, 19 para las 9. Los Caligaris y Jorge Serrano. ¿Quiéneme así?

17 minutos faltan ya para las 9 de la mañana. 17 para las 9. Nos escriben a nuestro WhatsApp, dice: buenos días, quiero manifestar que hoy ha sido mucho mejor el tema de poder pasar el semáforo. Lleva más de 15 minutos en verde y no cambia. Y la barrera abajo, en el cruce de los Molineros. Quiero manifestar que hoy así ya ha sido mucho mejor el tema de poder pasar el semáforo. Lleva más de 15 minutos en verde y no cambia. Y la barrera abajo, en el cruce, los Molineros.

los fabulosos Cadillac con este Siguiendo la Luna. 12 minutos faltan ya, 12 minutos faltan ya para las 9, 12 para las 9. Los Caligaris y Miranda, Mago.

corazón. Babasónicos con estos irresponsables. Siete minutos faltan ya para las 9 de la mañana. 7 para las 9.

Bien, amigos y amigas, ya nos estamos despidiendo de esta edición de hoy de Arriba los Dormilones, donde le hemos acompañado a ustedes con una variedad de canciones durante la, bueno, desde la madrugada, desde las 6 de la mañana, y hasta esta hora hemos estado compartiendo junto a ustedes con Arriba los Dormilones. Mañana regresa nuestro programa, mañana, Dios mediante, estaremos una vez más juntitos, compartiendo la mejor música para que ustedes se levanten con ánimo, con bastante energía y con bastante, indudablemente, con buena música, con la música ideal que ustedes necesitan para acompañarse donde quiera que ustedes estén. Hasta mañana, amigos, con Arriba los Dormilones.

Y así, sin darnos cuenta, llegamos al final de este loco, loco programa. Arriba los dormilones, el programa más loco de la radiofonía mundial. Hasta la próxima, o hasta

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Las 9:01, 9:01, he aquí las informaciones. El Servicio Nacional de Prevención y Respuesta ante Desastres, SENAPRED, decretó, o declaró más bien, alerta amarilla para la región del Biobío debido a la crecida de ríos en el contexto del actual sistema frontal que ha afectado a la zona con intensas precipitaciones y fuertes vientos. La medida fue adoptada a partir de los antecedentes proporcionados por la Dirección General de Aguas, que reportó un aumento en los niveles de los ríos Pichilo y Curanilahue, alcanzando el umbral de alerta técnica amarilla. A ello se suma que el resto de las estaciones de monitoreo de la región presentan una tendencia al alza para las próximas horas. Por otra parte, de acuerdo con lo informado por la Dirección Meteorológica de Chile, se prevé que continúen las precipitaciones moderadas a fuertes en el litoral, cordillera de la costa, valle precordillera y cordillera. Lo anterior podría derivar en un aumento del riesgo asociado a crecidas o desbordes de ríos o esteros. En este contexto, la Dirección Regional de SENAPRED, ACO, en coordinación con la Delegación Presidencial, declaró esta alerta, la cual estará vigente desde este miércoles, o desde ayer miércoles, hasta que las condiciones así lo ameriten. Ya lo saben, amigos y amigas. Esta es una de las informaciones importantes que tenemos a esta hora en tu Radio Dinámica. Una semana se cumple de la paralización de los trabajadores y recolectores de basura en Coronel. Esto es en nuestra región del Biobío, y que mantiene a la comuna bajo un plan de contingencia y un servicio que se desarrolla de forma parcial, donde pasajes, calles y plazas concentran desechos domiciliarios. Frente a esta situación, el alcalde Boris Chamorro citó en carácter de urgente al Consejo Municipal para una sesión extraordinaria donde se concrete el término anticipado del contrato de la empresa Solo Verde y fijar los lineamientos de la compañía que continuará con los trabajos. Una semana se cumple desde que los trabajadores recolectores de la basura pertenecientes a la empresa Solo Verde decidieron paralizar sus funciones exigiendo la salida de la compañía. Esto por incumplimientos previsionales y la falta de condiciones laborales tras el desalojo de su centro de operaciones en el sector Escuadrón de Coronel ante la deuda de la citada firma con la dueña del terreno, lo que generó que el proceso judicial se concretara mediante un receptor y la colaboración de carabineros. En ese contexto, la municipalidad activó un plan de contingencia con la contratación de emergencia con la empresa Starco y 6 camiones que, de momento, no da abasto debido a la acumulación de desechos domiciliarios tras fiestas patrias, tal como lo manifestaron vecinos en Coronel. Los camiones que están recolectando los de turno, por ejemplo, pasan por avenida no más y no pasan por otro lado. En las villas, calles, poblaciones está la pura embarrada, afirmó un vecino. Por su parte, una vecina precisó también que estamos hasta el cogote con la basura aquí en la casa. Por todos lados hay basura.

Este miércoles, el día miércoles, ayer miércoles más bien, se conoció la detención de Ronald Fernando Valladares Vergara, ex jugador de la Roja Sub-20, que terminó tercera del Mundial de esa categoría celebrado en el año 2007 en Canadá. Según información policial, el arresto de este hombre, hoy de 38 años, se habría concretado en el marco de celebraciones de fiestas patrias en Concepción, en nuestra región del Biobío. Fue personal de carabineros del Servicio de Encargo y Búsqueda de Vehículos SEB Concepción el que dio con el paradero de este sujeto, quien estaba prófugo de la justicia. En detalle, el ex arquero de la Roja Sub-20, histórica, mantenía dos órdenes de detención vigentes por delitos de robo por sorpresa. El modus operandi ocupado por el acusado era la salida de bancos. Estos hechos habrían tenido lugar en el 2021 en la comuna de Angol, región de la Araucanía, y en el 2024 en la comuna de Puerto Montt, región de Los Lagos. Cabe mencionar que el ex seleccionado nacional Ronald Valladares mantiene un largo prontuario policial y penal por los delitos violentos. En el 2015 el sujeto debió enfrentar a la justicia por un robo por sorpresa donde sustrajo 3 millones de pesos, por lo que fue sentenciado en septiembre de ese año a más de 200 días de prisión. Dicho dictamen se dio por cumplido con la prisión preventiva que cumplió desde febrero, por lo que quedó en libertad. 3 años después, en febrero del 2018, volvió al fútbol defendiendo el arco de Colo Colito de la Asociación Barrio Norte en la primera fase de Recopa Tradicional, torneo del Gran Concepción. No obstante, en marzo de ese año fue detenido por un robo a un local comercial en la región del Maule. 5 meses después, Ronald Valladares fue formalizado por el robo frustrado a un supermercado en Cauquenes. Quedó entonces en prisión preventiva. 2 años más tarde, específicamente en mayo del 2020, el exjugador de La Roja fue detenido en Francia junto a una banda delictual dedicada a cometer robos a tiendas comerciales. Al momento del arresto, los sujetos portaban 120 gafas, perfumes y otros elementos como herramientas para cometer ilícitos. Así las cosas. Bueno, tras la nueva detención de Valladares ayer miércoles, se informó que quedó en prisión preventiva en la cárcel El Manzano de Concepción.

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buenos días, señoras y señores. Bienvenidos a la gran sintonía de tu Radio Dinámica. Día jueves 24 de septiembre de este año 2026. Oiga, ¿cómo han pasado los días? Ya se nos va a ir el mes de septiembre. Es cosa de locos, hijito. Jueves 24 de septiembre del 2026. Hoy día estamos recordando a todas las merceditas que están hoy día de cumpleaños, de onomástico, perdón, de onomástico. Bueno, también estamos saludando a quienes están de cumpleaños, ¿eh? A quienes están de cumpleaños también les estamos saludando y deseando los mejores para bienes. Semana número 39, días del año que ya han transcurrido 267 días. Faltan 98 días para que finalice este año 2026. Jueves 24 de septiembre de este año 2026, listos para saludar también en forma muy especial a quienes hoy están cumpliendo un año más de vida. Si usted está hoy de cumpleaños, aniversario de matrimonio, bienvenidos a la gran sintonía de su Radio Dinámica.

0: Las 9 de la mañana ya con 13 minutos, 9 de la mañana con 13 minutos. Vamos de inmediato a Tres Pies de Cueca, como ya es tradición en nuestra radio dinámica y en nuestro programa. Por supuesto, en este día tan importante para ustedes, señoras y señores, ya tenemos listos a nuestros hermanos Campos que vienen con Tres Pies de Cueca. Ahí están.
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Las 9 de la mañana ya con 21 minutos. 9 de la mañana con 21 minutos. 9 de la mañana con 21 minutos. Fíjese que el dólar se disparó, ¿ah? El dólar se dispara a niveles no vistos desde el 2025 y amenaza con traspasar los 970 pesos. Uy, uy, uy. El dólar vuelve a tomar fuerza tras promediar 959,38 pesos durante la jornada de ayer. El billete verde se ha acercado a los 970 en sus movimientos de apertura de este jueves, aproximándose nuevamente a niveles que no se veían desde el año pasado. De acuerdo con el análisis de Lucas Santillán, analista de mercado,

de Estados Unidos, luego de que los indicadores económicos conocidos recientemente reforzaran la percepción de una economía todavía sólida. Bueno, el analista explicó que los PMI publicados ayer sorprendieron ampliamente al alza, dando cuenta de una actividad económica estadounidense que mantiene fortaleza. Este escenario, sostuvo, vuelve a reforzar la idea de que la Reserva Federal, Fed, todavía tendría espacio para mantener una política monetaria restrictiva. A ello se sumaron declaraciones de John Williams, presidente de la Fed de Nueva York, quien señaló esta mañana que otra subida de tasas antes de fin de año sería razonable. Para Santillán, este escenario mantiene la presión sobre las tasas de los bonos del Tesoro estadounidense y al mismo tiempo favorece el fortalecimiento del dólar frente a otras monedas. Cobre y petróleo también ponen presión a el peso chileno. Bueno, el escenario externo también presenta elementos relevantes para el tipo de cambio en Chile. Santillán destacó también que el índice dólar se encuentra cerca de los 101 puntos, mientras que el cobre, después de la fuerte corrección registrada durante las últimas jornadas, alcanzó un soporte técnico en unos en torno a los 6,72 dólares por libra, y actualmente intenta recuperarse hacia los 6,78 dólares. La evolución del metal rojo resulta especialmente relevante para nuestro país debido al peso que tiene el cobre en las exportaciones del país y su relación con el desempeño del peso chileno. A esto se suma también el comportamiento del petróleo. El WTI vuelve a ubicarse cerca de los 92,5 dólares y 93 dólares por barril en medio de la incertidumbre asociada a las conversaciones entre Estados Unidos e Irán. Si bien ambos países mantienen negociaciones, el analista advierte que todavía no existen señales concretas de un acuerdo que permita despejar completamente la incertidumbre relacionada con el estrecho de Hormuz. Respecto del comportamiento del tipo de cambio, Santillán plantea que el escenario para el USD-CLP continúan mostrando presión alcista, con el dólar alrededor de los 967 pesos, e identifica también como primeras zonas de resistencia el rango entre 968 y 971 pesos el dólar. Si el dólar logra romper y consolidarse sobre esta zona, podríamos comenzar a mirar niveles superiores durante las próximas jornadas, sostuvo el analista de Capitalia. Las 9 de la mañana con 25 minutos, 9 de la mañana con 25 minutos, estamos informándole siempre, estamos entregándole siempre, tenemos una alerta de emergencia de este año 2026. Senapred evacúa, dice Senapred, evacúe sectores de Pichilo y La Faja por desborde del río Pichilo, comuna de Arauco. Senapred entonces informa, evacúe sectores Pichilo y La Faja por desborde del río Pichilo, comuna de Arauco. Esta es la información que tenemos en este instante. Dice, hola, buenos días, quería avisar que los semáforos del cruce en el sector Premetren en Lagunilla se encuentran apagados. Ojalá alguien pueda venir a arreglarlos. Atención entonces a nuestros amigos de Departamento de Tránsito, a ver si nos pueden dar una manito ahí nuestros buenos amiguitos para informarle a la persona, a los responsables, a los encargados, a los especialistas en la materia de los semáforos, si es que pueden lo antes posible reparar este semáforo que está en del cruce en el sector Premetren en Lagunilla, se encuentran apagados. Ya, una cosita más nos llegan por acá, tenemos a mis fans ahí. Vamos a revisar qué nos quiere decir nuestra amiga, ¿eh?
Una cosita, tenemos también, me decían que los

Nosotros, el semáforo de los nosotros también está apagado, ¿eh? Semáforo de los nosotros también está apagado. Semáforo de los nosotros, a conducir con bastante cuidado, ya que el semáforo de los nosotros está apagado, entonces se necesita lo antes posible que pueda ser reparado estos semáforos, ¿eh? De antemano, muchísimas gracias, queridos amigos.

0: Contacto de inmediato con Municipalidad de Coronel. Rodrigo Cerda Santander, buenos días. Rodrigo.
1: Sí, ¿cómo está? Bueno, sí, hola Lautaro.
0: Hola, te Rodrigo.
1: Saludamos con el cariño y afecto de cada jornada. Y en este día, jueves 24 de septiembre, como siempre, y nos comprometimos, realizar todas las mañanas muy temprano toda la información correspondiente a los 6 camiones que desde la semana pasada están trabajando en el retiro de residuos domiciliarios, en el retiro de la basura. Vamos de inmediato con todo el detalle, mucha atención para las fieles auditoras y auditores que tiene tu hermoso programa. Vamos con el camión número 1, que estará trabajando, bueno, ya se encuentra trabajando desde las 8 de la mañana en la central. Va a abarcar la central Villa Apostólica, Yovilo 1, Gendarme Elías Aguilera, Población Anita, Población Granfel, calle La Central desde Manuel Montt hasta Cuatro Oriente, Los Carreras desde Cruz Mora hasta Pedro de Valdivia, calle Cura Nilagua desde Puchoco hasta Pentecostés. Pasamos también por las calles Leoncio Medel, desde calle Yovilo hasta José Vázquez, Chuquicamata desde El Salvador hasta Minera Schwager, Buen Retiro desde Puchoco hasta Puerto Montt, calle El Teniente desde Minera Schwager hasta la calle Carbonífera Lota, también calle Lumaco desde calle Yovilo hasta Tricacura, calle Puchoco desde Santa Rosa hasta Alejandro Alvear, calle Santa Elena desde Santa Rosa hasta Alejandro Alvear. Vamos con el camión número 2 que estará trabajando en todo el sector de Yovilo. Vamos con Yovilo 2, Nuevo Horizonte, poblaciones como Montahue, San Mardones, calle Yovilo desde Alejandro Alvear hasta Tinguiririca, calle Puchoco desde Alejandro Alvear hasta calle Yovilo, río Aconcagua desde Alejandro Alvear hasta río Maipo, calles Lago Yanquihue, calles desde calle Yovilo hasta pasaje río Mulchen, también calle Lago Yanquihue desde calle Yovilo hasta Tinguiririca, río Calle desde Lago Yanquihue hasta la calle Yovilo. Pasamos de inmediato al camión número 3, Cerro Merquín, Villa Alegre, Libertad, Centro de Coronel. Camión número 3 estará retirando la basura en los sectores y barrios de Cerro Merquín, Villa Alegre, Libertad y Centro de Coronel. Abarca calle La Paz desde Onofre Rojas hasta Uribe, calle Uribe desde La Paz hasta Sargento Aldea, calle Onofre Rojas desde Manuel Montt hasta calle La Paz, calle La Paz desde Onofre Rojas hasta Salvador Lara, Salvador Lara desde Pedro María González hasta calle El Piquete, calle Lautaro desde el sector hospital hasta la Municipalidad de Coronel, y también comprende el camión número 3 de retirar la basura en calle Manuel Montt desde Lautaro hasta Sargento Aldea. Pasamos al camión número 4, sector nororiente de la ciudad de Coronel. Atención, vecinos de Villa La Posada, todas las Galileas, asentamiento Escuadrón y Quiñenco, estará pasando el camión número 4 hoy durante el día. Abarca las calles Huemapu desde Manquilés hasta Avenida Galvarino, Avenida Las Torres desde Manquilés hasta Avenida Galvarino, calle Paillao desde Manquilés hasta Catrileo, calle desde calle 1 hasta calle Escuadrón, calle 3 desde calle 2 hasta Callejón Escuadrón, Avenida Quiñenco desde calle 1 hasta la Laguna Quiñenco. También se va a intervenir el día de hoy la Laguna Quiñenco. ¿Qué pasa con los camiones número 5, camión número 6? Son ambos refuerzos, previa coordinación entre la Oficina de Gestión Vecinal con juntas de vecinos, con presidentes y presidentas de juntas de vecinos. Camiones 5, camiones 6 son refuerzos previamente, reitero, programados por la Unidad de Gestión Vecinal de Desarrollo Comunitario y Trabajo Colaborativo en conjunto con las juntas de vecinos. Hoy es un día clave, Lautaro, amigos que están escuchando la Radio Dinámica, hoy es un día clave. Hoy jueves 24 de septiembre se realizará un consejo extraordinario donde se votará el término anticipado del contrato con la empresa Solo Verde. De aprobarse el término anticipado del contrato con Solo Verde, se pondrá de inmediato en la tabla la aprobación del trato directo con los servicios de gestión integral de retiros de basura. ¿Qué es el trato directo? Es un procedimiento de compra excepcional que permite a un organismo del Estado, en este caso al municipio de Coronel, contratar a un proveedor directamente, sin pasar por una licitación pública o privada. También destacar algo muy importante, que también en este consejo extraordinario se solicitará la extensión de la contratación de la actual empresa de servicios que se encuentra realizando las labores de retiro de residuos domiciliarios, tal como lo señalaba ayer en calle Denuncia el alcalde Boris Chamorro Rebolledo. La idea, la intención, es que de 6 camiones se solicitará que aumente como mínimo a 12 camiones que deberían comenzar su trabajo en las próximas horas o próximos días. Vamos a estar muy atentos, Lautaro, a lo que sucede en este Consejo Municipal Extraordinario. Esperamos la aprobación de todo el cuerpo colegiado de concejales junto al alcalde Boris Chamorro Rebolledo. Vamos a estar reporteando este día clave para el futuro del retiro de la basura de Coronel. Consejo Municipal Extraordinario que comenzará a las 10 de la mañana en la sala del Consejo Municipal Francisco Merino Olivares. Será hasta entonces, Lautaro, si nos permite, vamos a estar despachando durante la mañana lo que acontezca con el Consejo Municipal Extraordinario por el futuro de los retiros de residuos domiciliarios para nuestra ciudad de Coronel. ¿Te parece, Lautaro?
0: Por supuesto que sí, Rodrigo, estaremos atentos, expectantes a recibir la mejor información para proporcionársela, por supuesto, a nuestros auditores que, bueno, se le han surgido todas, ¿eh?, todos en general.
1: Sí, así
0: vamos a estar muy atentos, Rodrigo, a vuestras informaciones, ¿ya?
1: Muy amable. Será hasta entonces, Lautaro. Muchas gracias.
0: Chao, chao. Gracias.

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14 minutos faltan ya para las 10 de la mañana, 14 minutos faltan ya para las 10 de la mañana. Muy orgulloso, muy orgulloso, muy orgulloso de ti, belleza, le dijo papá Gerd Weil por su medalla de oro en los 400 metros de Santa Fe 2026. Bueno, el íntimo festejo de Martina Weil tras batir récord de su mamá. Orgullosos los papitos, ¿ah? ¿Eh? Orgullosos los papitos estaban ahí observando, digamos, la carrera en donde, por supuesto, participó su hija. Jimena Restrepo estaría muy segura de lo que ocurriría el día ayer miércoles en la pista de atletismo en Santa Fe 2026. Martina, su hija de 27 años, junto también al chileno Gerd Weil, debía correr la final de los 400 metros planos. Me da de verdad mucha emoción sentir que puede ser mi hija la que rompa ese récord y que vamos con berraquera, ¿eh? O sea, con fuerza, con todo, dijo la ex campeona colombiana, que en los Juegos Sudamericanos de Valencia 1994 en Venezuela había establecido una marca de 51,39 segundos en la misma distancia, 5 años antes de que naciera Martina. Imagínense ustedes, Jimena y Gerd Weil, los padres de Martina Weil Restrepo, llegaron al Centro de Alto Rendimiento Deportivo Pedro Candioti de Santa Fe para acompañarla y sobre todo disfrutar de su carrera. Pues Martina era la favorita y de hecho lo dejó claro apenas se decretó en la partida a las 19:05 horas. Pasada la curva de los 200 metros, apareció primera y desde ahí se dedicó a aumentar la ventaja sobre sus rivales para terminar precisamente con un tiempo de 50,45 segundos, 86 centésimas, menos que el récord anterior de Jimena Restrepo en los Ode Sur del año 1994, su madre. ¿Ah? Gerd Weil celebró en la parte alta de las tribunas, su esposa Jimena, también a quien conoció en los Juegos Olímpicos de Seúl, año 1988, estaba al borde de la pista. Martina se acercó a abrazarla tras la impresionante victoria. La segunda en llegar a la meta fue la colombiana Lina Licona, con 52,38 segundos, lejos todavía de la marca recién superada de la propia Restrepo. Papá Gerd bajó entonces por una íntima celebración en familia a la espera de la entrega de medallas. Ahora, como vicepresidenta seniors de World Athletic, organismo rector del atletismo mundial, Restrepo se encargó de colgarle la presea de oro a una Martina visiblemente emocionada con el momento. Señaló ella, estoy muy contenta, la verdad es que es rico cumplir las expectativas, pero es mucho mejor superarlas, y venía con ganas de esa medalla de oro, así que me voy muy feliz con ella, dijo después la atleta chilena. Al obtener un premio que no contaba en su registro, salió segunda en Asunción 2022. Luego le dedicó sentidas palabras a sus progenitores. Se los agradezco un montón, no sería la persona que soy si no fuera por ustedes. Muchas gracias por todo lo que han hecho por mí, por todo el apoyo y por todo lo que me han enseñado. Jimena Restrepo también comentó la victoria. Estamos realmente muy orgullosos de ella y gracias por toda esta felicidad que nos da. Gerd Weil, campeón chileno y panamericano del lanzamiento de la bala en sus mejores días, se dirigió directamente a su hija. Muy orgulloso de ti, belleza. Muy bien, te felicito. Martina Weil ahora tiene por delante el reto de batir el récord más importante de su madre, quien corrió los 400 metros en Barcelona en el año 1992 con un tiempo de 49,64 segundos en una actuación que le valió ganar la medalla de bronce en esos Juegos Olímpicos. Ahora Martina ya bajó la barrera de los 50 segundos y su mejor marca personal es de 49,72 segundos. Jimena, su madre, también está segura de que la va a superar.
Para mí es un orgullo tremendo lo que mi mamá logró, independiente de que bata o no bata ese récord, era de ella y fue de ella más de 30 años, dijo Martina hace poco sobre la hazaña de quien la trajo al mundo, pues, en el año 1999. Como sea, entre los tres, junto a Gerd Wild, tienen una broma, el récord se debe quedar en la familia. Una bonita experiencia, papá Gerd Weil, ahí contento, Jimena Restrepo también, su madre, linda familia y un lindo triunfo de esta chilena que por supuesto se la jugó el todo por el todo, por su medalla de oro a los 400 metros en Santa Fe 2026. Cómo no felicitarla, cómo no sentirnos orgullosos de ella, de que logró un tremendo éxito el haberse quedado con esa medalla de oro.

0: Breve pausa comercial, nos vamos rápidamente a la pausa comercial de esta hora para luego continuar con más canciones en tu Radio Dinámica.
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La Dirección Regional de SENAPRED Biobío declaró alerta roja para la comuna de Arauco debido al aumento del caudal del río Pichilo, situación que eleva el riesgo de desborde e inundaciones en sectores cercanos. La medida fue adoptada este jueves luego de que la Dirección General de Aguas informara que la estación de monitoreo del río Pichilo, ubicada en el sector del mismo nombre, registró un incremento de su caudal hasta alcanzar el umbral de la alerta técnica roja. En términos simples, este nivel significa que el río presenta un caudal que podría generar daños en sectores poblados e infraestructura, por lo que las autoridades deben prepararse para eventuales situaciones de emergencia, incluyendo evacuaciones si las condiciones lo hacen necesario.

Tres delincuentes fueron detenidos tras protagonizar un portonazo en Penco, en la región del Biobío, tras no lograr huir en el vehículo hurtado, en un vehículo robado. Se subieron a una micro siendo detenidos en Lirquén. Esta particular situación ocurrió a eso de las 16:30 horas, cuando tres delincuentes robaron un vehículo bajo la modalidad de portonazo en calle Membrilla con carrera. No obstante, cuando intentaban abandonar el lugar, se encontraron con una calle sin salida. Como no conocían el sector, finalmente resolvieron abandonar el auto, llevándose consigo un notebook y dinero en efectivo que estaba al interior del móvil. Huyeron a pie y luego tomaron un bus de la locomoción colectiva que se dirigía a Tomé. Pero la víctima del portonazo alertó también de lo ocurrido a carabineros, así personal de la tercera comisaría de Penco y de la tenencia de Lerquén fiscalizó a las micros que se dirigían a Tomé en la ruta 150, dando con los responsables que iban como pasajeros, los frescolines. Se logró la detención de estos tres sujetos que correspondían a un mayor de edad y dos menores de edad, y se pudo recuperar la totalidad de las especies que habían sustraído, relató el capitán Matías Lara, de la tercera comisaría de Penco. Los delincuentes también portaban un arma de juguete que usaron para intimidar a la víctima. Los pasajeros aseguraron que los sujetos subieron armados a la micro. El director de seguridad de la municipalidad de Penco, Matías Aguayo, indicó que tras el robo que afectó a un vecino, se activó un operativo policial que contó con el apoyo de nuestra Dirección de Seguridad Pública a través de la patrulla mixta OS-14. Sobre los detenidos, el capitán Lara confirmó que corresponden a un adulto y dos menores de edad de 18 y 16 años, respectivamente. Los tres tienen antecedentes e incluso medidas cautelares como arresto domiciliario total y nocturno. Pero con esta medida, con estas medidas que se han implantado en nuestro país de algún ser extraterrestre, indudablemente que no se llega absolutamente a nada. Estos individuos siguen robando, haciendo de las suyas, como Pedro por su casa. La Municipalidad de Concepción anunció las próximas fechas de entrega gratuita de las tarjetas de pago electrónico dirigida a adultos mayores luego de la primera instancia que se realizó el día miércoles. Dichas tarjetas permitirán a este grupo etario acceder a una tarifa rebajada en el transporte una vez que empiece a funcionar el recaudo electrónico. A través de sus redes sociales, el municipio informó que la primera tanda se entregaría entre las 9 y las 17 horas del día miércoles y en el punto de cultura. La convocatoria generó también una importante afluencia de personas desde temprano, con adultos mayores esperando también en el exterior del recinto y bajo la lluvia. Desde la Municipalidad de Concepción indicaron también que las siguientes fechas de entrega gratuita de las tarjetas para adultos mayores: el 30 de septiembre del 2026, Delegación Barrio Norte, horario de 9 a 17 horas. El 14 de octubre del 2026, Delegación Lorenzo Arenas, horario de 9 a 17 horas. Y el 15 de octubre del 2026, Delegación Collao y Rural, horario de 9 a 17 horas. Según lo que se informó de parte del municipio en redes sociales, los requisitos para recibir la tarjeta son tener 65 años o más y residir en la comuna de Concepción. A la vez, aclararon que solo podrá ser retirada por la persona beneficiaria con su cédula de identidad.

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0: dos verdaderas joyas musicales que hemos incluido en el día de hoy en esta programación de este ritmo inolvidable. José Luis Rodríguez y Los Panchos con este Capullito de Alelí, y luego José Luis Rodríguez junto a Los Panchos, por supuesto, con este Mar y Cielo. Dos verdaderas joyas musicales para el día de hoy.
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0: Dinámica acompañándoles desde el 100.7 y el 101.3 para toda nuestra bella región del Biobío. Tenemos algunas cositas que nos han enviado nuestros queridos amigos a nuestro WhatsApp. Por ejemplo, dice: hola, buenos días, me ayudas a difundir, es un amigo y a su, y bueno, y es su herramienta de trabajo. Además, tenía dentro llaves muy importantes para trabajar. Ayúdanos a compartir. Bueno, esta es una camioneta que fue robada, dice. Hola, buenos días, camioneta robada desde Santa Juana aproximadamente hace una hora atrás. Se agradece el dato, es una Nissan Terrano azul marino. Es una Nissan Terrano azul marino, patente WS6211. Camioneta robada entonces desde Santa Juana. Hola, buenos días, dice, camioneta robada desde Santa Juana aproximadamente hace un poquito más de una hora. Se agradece el dato, es una Nissan Terrano azul marino, patente WS6211. Es una camioneta de color azul marino, patente WS6211. Si usted ve esta camioneta por ahí rondando, dé cuenta inmediatamente a detective, a PDI o a carabineros, para ojalá la pronta recuperación de este vehículo, que es de suma importancia. ¿Por qué razón? Porque es de un auditor nuestro y es su herramienta de trabajo. Además, tenía dentro llaves muy importantes para trabajar, así que estamos en este instante compartiendo esta información, ¿ya?

Algo más tenemos por acá, dice... Buenos días, don Lautaro, quisiera entregarle esa información, se publicó en Facebook, que el CEO de Bicentenario y el industrial de Schwager están sin sus comidas. Uy, uy, uy. Profunda preocupación y molestia por lo que está ocurriendo. Entiendo que existe un problema con la empresa encargada de la basura, que sus trabajadores también están viviendo una situación injusta al no recibir sus pagos y finiquitos, pero hoy las consecuencias las estamos pagando todos, especialmente nuestros niños y niñas, dice mi hijo, quien actualmente es presidente del Centro de Alumnos del Liceo Bicentenario y fue informado de este viernes. Los estudiantes no recibirán almuerzo y solamente tendrán una colación fría. Es lo que nos dice una nota que nos envían en este preciso momento. ¿Ya? Esta es la información que nos entrega Sabrina Lobos. Ella nos entrega esta información. ¿Ya? Sabrina Lobos nos entrega esta información. Algo más tenemos por acá. Algo más tenemos por estos laditos. Estamos revisando aquí. Dice, buen y bendecido día, Lautarito. Espero que se encuentre todos muy bien. Soy Susana. Susanita dice, respecto a continuos problemas con semáforos fuera del CESFAM Carlos Pinto Fierro, no cambia nunca para paso para peatones. Es un paso con mucha afluencia de personas que trabajamos 4 cruces al día y los estudiantes de la Escuela Metodista y Rosita Renat, jardines, etcétera, además en malas condiciones, sin botón verde, a pesar de que al apretar nunca cambia la luz del semáforo. Semáforo entonces, queridos amigos, ahí del departamento eléctrico, no, el departamento eléctrico también, sí, para que avisen, por favor, a los especialistas en la materia, que son los encargados de reparar los semáforos. Dice, respecto a los continuos problemas con semáforos del CESFAM Carlos Pinto Fierro, no cambia nunca para el paso de peatones. Es un paso con mucha afluencia de personas que trabajamos 4 cruces al día y los estudiantes de Escuela Metodista y Rosita Renard, jardines, etcétera. Además, en malas condiciones, sin botón verde, a pesar que al apretar nunca cambia la luz del semáforo. Ambos lados para cruzar malos, ¿eh? Muchas gracias de todo. Acudo a ustedes porque confío en vuestra gestión, ¿ya? Bueno, ojalá que nuestros amiguitos nos den una manito ahí, el departamento eléctrico, el departamento de tránsito también, para que informen, por favor, a los especialistas que son los encargados de reparar los semáforos y dejarlos en óptimas condiciones. De antemano, muchísimas gracias también a nuestros amigos de ahí, del departamento de tránsito o el departamento de eléctrico de la ilustre Municipalidad de Coronel. Las 10 de la mañana ya con 26 minutitos, 10 de la mañana con 26 minutos... Vamos a continuar, queridos amigos, amigas. Vamos a proseguir de inmediato con más canciones.

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Bienvenidos, bienvenidos y bienvenidas, señoras y señores, a nuestra cita diaria con los clásicos del ayer. Los recuerdos, los inolvidables ya están aquí. Se abre el telón de este gran escenario imaginario del aire donde comenzamos a entregar a ustedes este desfile de astros y estrellas de la canción nacional e internacional. El momento de soñar despiertos ha llegado, señoras y señores. Ya comenzamos a ofrecer a ustedes estos gratísimos impactos musicales, estos grandes sucesos musicales que causaron sensación en el ayer.

Bueno, y de inmediato aplaudimos a rabiar a quienes son los primeros en participar de esta tremenda invitación cordial a nuestros astros y estrellas de la canción nacional e internacional. Un dueto fantástico. Ya lo tenemos en este escenario imaginario del aire.

Ricky e Poveri, en español Ricos y Pobres, es un grupo italiano de música romántica pop formado en Génova en el año 1967. Originalmente Ricky y Poveri fueron un cuarteto desde 1981, pasó a ser un trío tras la salida de Marina Ossiena, y desde el 2016 pasó a ser un dúo tras el retiro de Franco Gatti. El 5 de febrero del año 2020, tras 39 años, Marina Ossiena vuelve al grupo junto con Franco Gatti y el cuarteto se junta nuevamente en el escenario de San Remo. Sus canciones fueron grandes éxitos en Europa, principalmente en Italia y España, y en Hispanoamérica también, por qué no decirlo así, como por ejemplo en Estados Unidos también, figuran entre los artistas italianos con mayor número de discos vendidos, con más de 22 millones de copias. Son el segundo grupo italiano con mayores ventas por detrás de Ipú. Siguen los clásicos del ayer, queridos amigos y amigas. Hay más canciones lindas para ustedes aquí en tu Radio Dinámica. Esta es una canción que marcó una época muy importante, ¿eh? Bonnie M. Rasputin.

Boney M. presente, señoras y señores. Fue un grupo alemán de música disco, funk y reggae que alcanzó gran fama durante la década de los años 70. Fue creado por el productor alemán Frank Farian, año 1974, quien por entonces trabajaba para la discográfica alemana ANSA, compañía que en la década siguiente lanzaría a Modern Talking. A Modern Talking, ¿se recuerda usted de Modern Talking? Se estima que han vendido en el mundo cerca de 100 millones de copias, inicialmente configurado como un grupo de estudio tras el éxito de su primera canción, Baby, Do You Wanna Bump. Farian decidió contratar a 4 artistas caribeños que trabajaban en Londres, en Alemania y en los Países Bajos para que configuraran la banda para las siguientes actuaciones en vivo. Bobby Farrell, Marcia Barrett, Maisie Williams y Liz Mitchell. La banda es conocida por éxitos internacionales como Rasputin, Daddy Cool, Ma Baker, Rivers of Babylon, Ríos de Babilonia, y muchos otros temas más. Hoy día presentes aquí en tu Radio Dinámica, Rasputin también presente, queridos amigos y amigas, en esta edición de Los Recuerdos en tu Radio Dinámica. Sigamos con los recuerdos, hay más invitados. Nos ponemos un tanto románticos a esta hora con Álvaro Torres. Nada se compara contigo, nos dice.

Don Álvaro Torres, Álvaro Germán Ibarra Torres, nace en Concepción Batres, Usulután, un 9 de abril del año 1954. Más conocido artísticamente como Álvaro Torres, es un cantautor y músico salvadoreño, ¿ah?, de la República del Salvador. De ahí viene este Álvaro Torres. Nació en Hacienda Nueva, municipio de Concepción Batres, departamento de Usulután, República de El Salvador. Creció en la región del Bajo Lempa, concretamente en el cantón Los Linderos, a orillas del río Lempa. Sus padres, María del Carmen Torres y José Germán Ibarra, se separaron cuando él tenía 2 añitos de edad, y a pesar de no haberse criado con su padre, fue de él que heredó el talento y la pasión por la música. Entre sus canciones más conocidas está Chiquita Mía, He Vivido Esperando Por Ti, De Punta a Punta, Hazme Olvidarla, Mi Verdadero Amor, Si Estuvieras Conmigo, Te Va a Doler, 3, Yo Te Seguiré Queriendo, Estrés, Ojalá, Todo Se Paga, Amor Que Mata, y Lo Que Se Dice Olvidar, Reencuentro, y tantas otras canciones lindas como la que están escuchando ustedes de fondo. Nada Se Compara Contigo. Álvaro Torres, cantautor y músico salvadoreño, presente también en estos recuerdos en el día de hoy, aquí en tu Radio Dinámica. Vamos con el próximo invitado. Próximo invitado, atención, lo vamos a recibir con un tremendo aplauso también. Ahí está el aplauso para nuestro próximo invitado. Hernaldo Zúñiga y un pasajero. Ahí está.

0: Hernaldo Zúñiga, invitado también a esta cita hoy, aquí en tu Radio Dinámica. Francisco Hernaldo Zúñiga Gutiérrez nace en Managua un 2 de junio del año 1955, más conocido artísticamente como Hernaldo Zúñiga. Es un cantautor nicaragüense. Hernaldo Zúñiga nació en Managua el 2 de junio del 55, pero fue criado por Masaya en el seno de una familia de gran compromiso político. Recibió también el nombre de su padre, el doctor en Derecho y notaría Hernaldo Zúñiga Montenegro. Su madre es Alma Gutiérrez Barreto. Tiene 3 hermanas, Marcela, Marta y Paola, y 2 hermanos, Aníbal y Armando. Él ha sido también el que finaliza esta edición de hoy de los Recuerdos en Dinámica. Invitación cordial para mañana, siempre en este mismo punto del dial, cuando una vez más estemos compartiendo estos grandes impactos musicales que causaron sensación en el ayer.
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El alcalde de Hualpén, Miguel Rivera, confirmó que este jueves habrá una reducción en el horario de clases en los establecimientos educacionales que dependan del municipio a causa del sistema frontal. Según detalló en un video, las clases serán hasta el mediodía previo a que se generen las intensas precipitaciones pronosticadas para la región del Biobío. El jefe comunal informó que las clases son en la mañana hasta las 12 del día, entendiendo que la mayor cantidad de agua va a caer después de la 1 de la tarde. La medida incluye a colegios y jardines infantiles que estén bajo la administración del municipio.

del exterior, uno de los momentos que llamó la atención de la inusual bienvenida que hizo el miércoles el presidente de los Estados Unidos, Donald Trump, a su homólogo chino, Xi Jinping, fue el paso de un bombardero estratégico B-1 Lancer justo cuando se entonaban el himno estadounidense, tal como se aprecia en las imágenes de la recepción oficial. Al ensordecedor ruido de la aeronave sorprendió al propio Trump, quien hizo una visible mueca. Por su parte, Xi se mantuvo impasible y serio. Ambos levantaron la vista para observar el avión. La escena recordó lo ocurrido en agosto del 2025, cuando el mandatario republicano recibió al presidente ruso Vladimir Putin en Alaska. En esa oportunidad, Estados Unidos ordenó el paso de un bombardero furtivo B-2 Spirit y los modernos aviones de combate F-22 y F-35.

El gobierno necesita votos de la oposición para rescatar su reforma migratoria y muchos. Pero justo cuando comenzó a tender puentes en el Senado para conseguirlos, el ministro de Seguridad, Martín Arrau, abrió un nuevo flanco, aseguró que si dependiera de él no iría al Congreso y que todavía hay ciertas cosas políticas que no logra entender. La frase cayó en el peor momento posible. Tras la derrota por apenas un voto que sufrió el Ejecutivo el martes en la Cámara de Diputados, La Moneda comenzó a explorar una salida excepcional para mantener con vida la reforma constitucional que busca ampliar los plazos de detención de extranjeros con orden de expulsión. El proyecto obtuvo 88 votos a favor, 28 en contra y 19 abstenciones, cuando necesitaban 89 respaldos para superar el quórum exigido. El propio Rao responsabilizó posteriormente a los 47 diputados que votaron en contra o se abstuvieron y les pidió recapacitar.

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2: Sí. 11 de la mañana, ya con 15 minutos, bien digo. 11 y cuarto de la mañana, 11 de la mañana con 15 minutos. Somos Dinámica desde Coronel, Chile.

Fíjese que ingresos irregulares extranjeros detectados cruzando la frontera norte caen 93% respecto al año 2025. Según datos de la PDA, entre enero y agosto se registraron 286 casos frente a los 4.393 del mismo periodo del año anterior. En lo que va del 2026, los extranjeros detectados cruzando ilegalmente la frontera norte cayeron en un 93% respecto del mismo periodo del año pasado, pasando de 4.393 del 2025 a 286 casos registrados entre enero y agosto. Así lo constataron antecedentes de la Policía de Investigaciones PDI entregados por el Servicio Nacional de Migraciones CERMIG. A CIPER, entre enero y agosto de este año, se han reportado 286 personas que han cruzado ilegalmente la frontera norte versus los 4.393 casos reportados en el mismo periodo del año 2025. Lo anterior se traduce en una baja del 93%. Bueno, en detalle, 191 fueron sorprendidos en Chacayuta, 85 en Colchane, 4 en Chungará, 4 en Ollagüe y 2 en Bisbirri. El número de extranjeros detectados cruzando la frontera norte ilegalmente disminuyó en mayor medida en Colchane, donde en el 2025 se registraron 4.087 y en el 2026 la cifra pasó a solo 85, cayendo en un 97,9%. Bueno, en el caso de las reconducciones, los procedimientos de devolver de forma inmediata a la frontera a una persona extranjera que es sorprendida intentando ingresar al país de manera irregular, estas también disminuyeron. Los datos de la PDI indican que el procedimiento se aplicó a 380 personas entre enero y agosto de este año versus los 2.553 casos en el 2025, una disminución del 85%. El prefecto Pablo Garay, jefe de la Prefectura de Migraciones y Policía Internacional de la PDI, mencionó al medio que entre marzo y agosto del 2026, la nacionalidad boliviana es la que representa la mayoría de los casos, un 69%. Luego le siguen Venezuela con un 20% y en tercer lugar Colombia con un 6,6%. En contraste, datos de carabineros entregados a CIPER dieron cuenta de una disminución sostenida desde el 2022 del número de personas sorprendidas en la frontera norte tras ingresar ilegalmente al país. De acuerdo al registro de la policía,

Las 11 de la mañana ya con 23 minutos, 11 de la mañana con 23 minutos. Sigamos deleitando vuestros oídos con música variadita para todos los gustos. Claro que sí, la tenemos aquí en tu Radio Dinámica. Gali Galeano, ¿cómo la quiero, cuánto la extraño?

En familia, desde tu radio Dinámica, a esta hora son ya las 11 de la mañana con 28 minutos. 11 de la mañana con 28 minutos. La realidad más dura muestra que las cosas no marchan como lo quería el entonces candidato Kast. Aunque se intente atribuir todo a el gobierno de Boric, los errores de los actuales gobernantes dejan de manifiesto que todo se hace más difícil cuando no hay planes claros y se apuesta más a las expectativas que a propuestas concretas. La esposa del presidente de la República es una persona muy expresiva, no se guarda sus emociones, lo que le permitirá vivir con una salud mucho más firme que aquellos personajes aburridos y constreñidos que siempre ocupan de mantener siempre una sonrisa.

0: Esa de máscara griega para parecer simpáticos. Ese lado positivo tiene como contrapartida el hecho de que se le nota lo que le está pasando. Cuando su marido pidió la renuncia a dos ministras, ella se conmovió tanto que se sentó con cada una a su lado y les mostró, les tomó también las manos para consolarlas. Se sentía triste porque dos de las mujeres que partieron en cargos de gobierno no iban a continuar. Y lo peor de todo es que serían reemplazadas por hombres. No sé qué habrá sentido Steinert, pero Cedini declaró que el gesto no le había gustado. Tampoco le gustó el segundo piso, pues se evitó la escena cuando dejó su cargo la ministra del Deporte, pese a que ella no pudo retener sus lágrimas. ¿Eh? Nadie pudo evitar, sin embargo, los expresivos y evidentes gestos de molestia de la señora Adriasola de Cast cuando Juan Carlos Bustamante, cantor a Lo Divino, alzó su plegaria musical, quejándose de las condiciones de vida de los pobres y de quienes, pese a ser cristianos, quieren ser servidos más que servir. El mismo rostro molesto se apareció cuando habló el arzobispo de Santiago, Cardenal Chomarí, quien también se refirió a las dificultades de una gran mayoría de habitantes de nuestra tierra y en estos tiempos, y a la necesidad también de tomar medidas para cambiar la situación. Probablemente ella hubiera preferido invocaciones a los santos y a la Virgen María para que ellos arreglaran las cosas que su marido y los ministros parecen no ser capaces de conseguir con la velocidad prometida. Nos vamos a una pausa comercial, breve pausa comercial, y ya estamos de regreso, queridos amigos y amigas.
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0: 26 minutos faltan ya para las 12, 26 para las 12, contacto con Municipalidad de Coronel. Rodrigo, te escuchamos atentamente.
6: Sí, hola, nuevamente te saludamos, Lautaro, para conversar con el administrador municipal Javier Valencia Labarca, este sistema frontal que llegó, llueve intensamente a esta hora de la mañana. Bueno, contarles que los equipos de emergencia junto a la Oficina de Gestión Antirriesgo de Desastres están desplegados desde la medianoche de este día jueves. De eso nos dará cuenta, por supuesto, Javier Valencia, reitero, administrador municipal. Mucha lluvia se espera para el día de hoy, lo importante es que ya los equipos están desplegados, administrador.
7: Sí, ¿qué tal, Rodrigo? Muy buenos días, y a través de la radio, como siempre, saludar a nuestras vecinas y vecinos de nuestra ciudad de Coronel. Tú lo has dicho muy bien, los equipos están desplegados ya en sus turnos programados, ¿cierto?, en el COGRI que realizamos el día de ayer, que presidió nuestro alcalde Boris Chamorro, junto a las distintas unidades y los distintos servicios también, ¿cierto?, para que a las 12 horas de esta madrugada de hoy día jueves, ¿cierto?, ya los equipos están en los puntos que para esta vez vamos a trabajar con especial atención, como son Arturo Hugh, calle Macay Corta, Los Rojas, la población Nuevo Amanecer, y en Escuadrón, avenida Schwager y avenida Yacolén, sin dejar de observar, por supuesto, otros sectores como las Tocas con la Mensura o los Molineros también. Los equipos, reitero, desde las 12 de la noche hasta hoy día, estuvo el primer turno 8 de la mañana, ya nos encontramos con el segundo turno, desplegados, activando, cierto, algunos cortes de calle y también operando con motobombas, porque convengamos que hoy día está pronosticado cerca de 50 milímetros que caigan en una sola jornada, eso es mucha agua en un solo periodo de tiempo, muy breve, me refiero, cierto, muy concentrado, que eso nos obliga a haber tomado todas las medidas preventivas, pero también ya directo a la acción, enfrentando esta contingencia de lluvia, de mucha lluvia, y también algo de viento, por lo que nos ha también actualizado Jaime Seguero, nuestro encargado de gestión de riesgo y desastre.
6: Qué importante haber hecho este comité de gestión ante riesgo y desastre, porque estuvo carabineros, estuvo todo el cuerpo de bomberos, y estuvo también diferentes reparticiones.
7: Sí, estuvo también la Armada de Chile, ¿cierto?, que también nos entregan datos técnicos que son muy útiles para saber, para lograr orientar, digamos, cuáles son nuestras prioridades, orientar nuestros equipos. Contamos con el apoyo de bomberos, obviamente, contamos con la vigilancia de carabineros y también el resguardo de la Armada que hace en nuestro litoral. Lo que nos concierne a nosotros como municipio, distintas direcciones, y quiero darme el espacio para poder agradecer a los equipos de ejecución de obras, ¿cierto?, con su maquinaria, con el equipo eléctrico también, seguridad pública, por supuesto, Aseo y Ornato, Gabinete, Dideco, Transporte, Prevención de Riesgo, la Dirección de Salud, la Gestión de Riesgo y de Desastres también, Comunidad, y, bueno, la Administración Municipal, que me corresponde por mandato de nuestro alcalde Boris Chamorro poder coordinar a los equipos para que podamos desplegarnos adecuadamente y poder enfrentar como corresponde esta gran cantidad de lluvia y de viento. Yo, si me permiten, quiero volver a hacer la sugerencia. Evitemos salir de nuestras viviendas si es que no es estrictamente necesario. Sabemos que el Servicio Local de Educación Pública determinó no suspender las clases, es una decisión de este servicio, no es para cuestionarla, digo que estoy constatando un hecho, digamos, y eso significa que circula mayor cantidad de vecinos y vecinas por nuestra ciudad. Bueno, pongamos atención, tomemos el resguardo necesario, la conducción se hace más compleja, los cruces de las calles se hacen más complejos también. Entonces, seamos cuidadosos, partamos por el autocuidado y también pensemos que no vivimos solos y que estamos conviviendo con mucha más gente, con 125.000 personas, de hecho, para que podamos pasar este frente de lluvia y viento de buena manera.
6: Muy amable.
7: Que nos vaya muy bien.
6: Muy bien, muchas gracias. La conversación día jueves con el administrador municipal Javier Valencia Labarco. Lautaro, muchas gracias. Que tengas un buen día.
0: Gracias, Rodrigo. Rodrigo Cerda Santander, entonces, entregándonos el reporte número 2 desde Municipalidad de Coronel. Alejandro Jaén nos dice: si te hubiera conocido ayer.

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En Radio Dinámica, a esta hora, presentamos Al Mediodía con Chile, con la mejor música folclórica de nuestro país. Sean bienvenidos. Bienvenidos y bienvenidas, queridos amigos y amigas, a esta cita diaria con nuestro folclor. Ya estamos en condiciones de ofrecer a ustedes la música de Chile, presente de lunes a sábados aquí en tu Radio Dinámica.

Antes, doña Javiera Carrera con Rolando Alarcón. El Costillar con el conjunto Alerce.

Los de Ramón, el curanto. Mi abuela, bueno, viene ahora La Pericona, conjunto folclórico del Colegio Latinoamericano.

0: Y bien amigos, de esta forma ya estamos poniendo punto final a otra edición más de Al Mediodía con Chile, que regresa precisamente mañana. Mañana estaremos de regreso con más canciones de nuestro folclore. Y así hemos llegado al final de este programa, que lo hemos titulado Al Mediodía con Chile. Mañana nos reencontramos con nuestro folclore en Dinámica 100.7.
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0: Hola amigos, buenas tardes, bienvenidos a nuestra calle Denuncia. Ya estamos listos para iniciar nuestro espacio dedicado exclusivamente a nuestros queridos auditores que están en sintonía desde muy tempranito. Calle Denuncia, está ya con un contacto, tenemos a don Fabián Insunza que está por ahí esperando su turno. Don Fabián, buenas tardes.
1: Hola Gustavo, muy buenas tardes.
0: Le escuchamos atentamente, don Fabián.
1: Gracias, muy amable. Don Lautaro, nosotros como Acudema tenemos socios en diferentes sectores de la población, como Nuevo Amanecer, El Sauco, Lagunilla, Escuadrón, Entorno. Y bueno, nos llaman nuestros vecinos que lamentablemente por el tema de las aguas lluvias se anegan las calles, es decir, están llenas de agua, no se puede transitar. La calle principal de Nuevo Amanecer, donde está el hornito, ¿cierto?, está cortada en su interior porque evita a los vecinos que pasen los vehículos por el lugar para que no les llegue agua a su domicilio. Está cortado ese lugar. Además, acá en Arturo Hugh también existe una cinta por el lado del sector Los Jardines, que también del Sauco, está cortado porque está también anegado. Envío una foto mostrando que lamentablemente el sector de la obra, el sector también que compromete a Villa Manuel, El Sauco, no se puede transitar, por lo menos para las personas. Un vehículo alto puede transitar porque también está lleno de agua. ¿A qué voy con esta denuncia, don Lautaro? Es que ayer estábamos llamando, aprovechando que el alcalde estaba en su programa, que diera cuenta del tema que pasa con la DOH, con el MIMBU, con el MOB, con a quien corresponda, por el tema de los departamentos que se fueron construidos acá, y que están causando este problema con el tema del agua lluvia. Se anegan las casas, se anegan las calles, los domicilios de Arturo Hugh con Carlos Barrientos, nuestra vecina Maritza, y otros vecinos más. Se llenaba antes de agua, pero hasta sus terrenos, parte del lugar donde ellos sembraban su lechuga, su verdura. Pero ahora las aguas lluvias llegan a sus casas, llegan al interior del domicilio. Se comprometió el alcalde a realizar una reunión hace cuatro meses atrás. Aún no tenemos esa reunión. Tenemos que llegar al tema que ocurre ahora con la basura, para que el cierto esté programado, ahí programando camiones para allá y para acá. Cuando ya está el agua al cuello, es decir, cuando tenemos todo el tema al límite, seamos proactivos, proreactivos. Bueno, tenemos que hacer las cosas antes de. Y esto ya lo hicieron, ustedes ya. El departamento de obra provocó que se colocaran acá los departamentos, autorizó todo el tema, y eso fue porque el alcalde así lo permite. Si él no nos hace nada, si no lo permite. Por eso, nuevamente, señor alcalde, por favor, escuche a la ciudadanía, escuche a la sociedad civil que tiene algo que decir, porque nosotros nos vemos afectados. A nosotros nos llega la agua servida a las casas. Necesitamos la reunión con la DOH y aclarar que el canal que ellos autorizaron a donde debía llegar el agua es el que está por Avenida General Carlos Prat y no el canal que está al lado donde hicieron los departamentos. Sinceremos las cosas, hagamos las cosas bien, se puede dar solución a nuestros vecinos que quieren sus departamentos, que anhelan sus departamentos, y también a los vecinos que estamos al lado. Si ahora está con problemas la Villa Manuel, la Villa Los Jardines, el Villa del Sauco, el Nuevo Amanecer, Berta 1, Berta 2 y soluciones no hay, por un alcalde. Usted tiene el toro por las astas. Usted tiene el deber de solicitar a los diferentes departamentos, a las diferentes instituciones, que vengan a la reunión que estamos solicitando. Es transparente lo que está sucediendo. Esa sería nuestra denuncia, don Lautaro. Gracias por su programa, gracias por su tiempo, y que el Señor le bendiga, don Lautaro.
0: Gracias, Fabián. Fabián Insunza, entonces, haciendo uso del programa Calle Denuncia.

0: Damos lectura a algunos WhatsApp que estamos llegando en este preciso momento. Dice: hola, Lautarito, ¿cómo está? Quería agradecer la oportunidad de ir al circo. Fue una muy grata experiencia. Muchas gracias, que Dios lo bendiga. Y también gracias al circo por las entradas. Buenos días. Cecilia nos escribe ahí, nuestra querida amiga Cecilia. También está la otra dama, una señora que está por acá también. Algo nos quiere decir la señora Carmen. Algo nos quiere decir la señora Carmen. Nos envía un audio. A ver, escuchemos a la señora Carmen. ¿Qué nos quiere decir?
1: Muy agradecida. Que el Señor me la bendiga mucho. Adiós.
0: Va.
1: Muy buenas tardes, don Lautaro. Quiero darle mi agradecimiento, darle las muchas gracias por la oportunidad que usted lo concedió a través de su radio, porque lo pasamos muy lindo, muy bonito, el circo con mi nieta. Lo sacamos fotos, consumimos algunas cositas, lo pasamos muy bien. Y sí que muy agradecida de su persona y lo de del circo también. Que Dios los bendiga a usted, bendiga a su, bendiga a la radio y todo lo que están a través de usted. Y que le prospere cada día mucho más, porque esta radio es muy importante para nosotros. Y sigue agradecida, que el Señor lo bendiga cada día. Adiós.
0: Bueno, la señora Carmen también estaba entregando sus congratulaciones para el circo y por supuesto para nuestra Radio Dinámica, que siempre está aportando un granito de arena para ustedes, amigas, amigas.

0: Continúa Calle Denuncia, tenemos contacto de inmediato con don René Mundaca. Don René, le escuchamos atentamente. Buenas tardes, bienvenido.
1: Muy buenas tardes. El problema que estamos viviendo aquí en Coronel, y en el caso concreto de nosotros, Las Encinas, aquí al lado de Camilo Olavarría, es la basura, que es un problema, no sé, ya insoportable, porque esto lleva más de 10 días. No hay solución hasta el momento. La basura está por todos lados en las calles. Vivir en un lugar donde usted se encuentra con basura por todos lados, yo creo que no es digno de ninguna ciudad. Se le ha planteado esto el alcalde, porque él es el que tiene que responder por esto. Los concejales, ¿dónde están? ¿Por qué? ¿Porque no le han encontrado solución a esto? Pueden dar 500 explicaciones. 500 explicaciones. Le echan la culpa unos con otros, de la empresa, etcétera, etcétera. El problema es que la basura está en las calles. Está por donde usted pasa. Entonces, el problema es cuál es la solución, cuándo la van a dar, porque ya llevamos 10 días con este problema. Yo hago un llamado aquí a don Boris Chamorro Rebolledo y a los concejales, que no les sé los nombres. Están haciendo mal la pega. Ellos tienen que responder porque este es un problema muy serio y todos los días se repite. Entonces, ¿cuándo lo van a solucionar? Ojalá que sea la brevedad, para que la ciudadanía no se canse y haya problemas peores. La paciencia tiene su límite y ya ha pasado todos los límites. Explicaciones, como les digo, pueden dar 500 explicaciones, pero el problema es que la basura sigue presente en las calles de Coronel. Eso es el problema. Las explicaciones están de más y no sirven las explicaciones. Aquí lo único que sirve, ¿no es cierto?, es que saquen la basura y que procedan y actúen de acuerdo, ¿no es cierto?, a lo que la ciudadanía necesita. Lo demás no sirve de nada.
0: Gracias.
1: Así que le repito el mensaje, se lo digo directamente, ¿no es cierto?, a don Boris Chamorro y a los concejales, porque lo demás no sirve de nada. Mucha basura en Coronel y no nos merecemos esto.
0: Gracias, estimado.

0: Tenemos otro contacto, vamos con la señora Solange, que nos está esperando. Señora Solange, buenas tardes. Le escuchamos
1: atentamente. Buenas tardes, Lauterito.
0: Cuéntenos, por favor.
1: Bueno, el problema de nosotros, y como decía el caballero, es de la basura. ¿Ya? Resulta que los camiones están pasando por sectores. A nosotros aquí en Cerro Merquín los tocaba hoy día. Pero ¿sabe la indignación más grande? Es que el camión pasó por la calle principal y por los pasajes, que quedaron todos los vecinos con su basura. Por lo menos acá tenemos nosotros el Callejón 1, aquí en Cerro Merquín, cerca del colegio Jorge Rojas Miranda. Tenemos un jardín infantil, el Jardín Libertad. Tenemos negocio, entonces quedaron con toda su basura ellos porque no pasaron para los pasajes. Los vecinos le gritaban, el camión, ¿cuál fue la respuesta que dijeron los trabajadores? Que ellos no se metían para los pasajes. Entonces, ¿de qué estamos hablando? ¿Cuál es la función del circo? ¿Van a pasar por la calle principal y los demás? ¿A qué vamos a quedar con la basura? Lautarito, yo he visto que vecinos están dejando la basura en un espacio que hay en el colegio Jorge Rojas Miranda. Y ha venido también el parte del municipio a retirar esa basura. No sé, mi opción sería ir a dejarla ahí, aunque no es lo correcto. Pero tampoco en nuestras casas podemos tener la basura ya está emanando olores, hay mascotas donde se le barre todo, las fecas de las mascotas, somos bien responsables en ese sentido, no podemos tener la basura en la casa. Entonces, esta no es una solución, porque se supone que si a usted le manda en el camión para Cerro Merquín, es retirar toda la basura de Cerro Merquín, o para los sectores, pero no, tú sí, tú no, no me corresponde, no me gustó así que estamos indignados, Lautarito, enojados.
0: Muchas gracias.
1: Esa es mi denuncia.
0: Gracias. Chao. Calle Denuncia.

0: Y pero ya no, ¿cómo puede ser que no pase? Ayer anduvo el camión aquí, el alcalde anduvo en una sola calle, pero parece que no vieron la calle Rivero. Por favor, ¿usted podría contactarse si tuviera la oportunidad?
1: doce con veinticinco minutitos, me confío del reloj grandote. Ha pasado un minutito. ¿Qué más tenemos por acá?

0: Tenemos otro reporte que nos llega vía WhatsApp. Vamos a ver qué nos dicen.
1: Buenas tardes, Radio Dinámica. Como información, semáforo en el Prevetren, por los dos lados, Prevetren apagado. No están funcionando. Prevetren sin semáforo, por ambos lados.

0: contacto inmediatamente con don José Medina, que nos está llamando. Don José, buenas tardes, le escuchamos atentamente.
1: Muy buenas tardes, Lautarito. Mira, también, o sea, opinando con respecto a lo mismo que está pasando en Coronel. Ayer veía, por ejemplo, en Facebook, ahí en las redes sociales, el alcalde haciendo el ridículo, sacando una bolsita, echando una bolsita ahí, digamos, en un asunto de un de esos que van tomando la basura. Yo creo que aquí, más que mostrarse, hay que dar solución. Esto es un problema que ya se venía acarreando por mucho tiempo. Ellos sabían lo que iba a pasar. O sea, esperaron lo último para poder, digamos, empezar a hacer esto. Mira, aquí yo saqué mi basura, por lo que dijeron, ¿cierto?, que fuéramos a la calle Llovino principal, ahí el sector, porque no se meten para los pasajes. Resulta que ahí está toda la basura, pero en la esquina está acumulada la basura. Ahí en toda la, por ejemplo, la calle Yoilo, la que donde hay un club deportivo, ahí en la esquina, pero en la esquina llena de bolsas de basura.
0: Usted dice que hay un cerro de basura.
1: Es un cerro de basura de verdad. Entonces, yo creo que aquí ya es bueno que tomen. Tengo entendido que parece que mañana o hoy día iba a haber una reunión para que denle solución a esta cosa. O sea, aquí, ¿qué es lo que dicen? Nosotros lo hemos mantenido tranquilito, o sea, tratamos de guardar todo el fin de semana la basura en nuestras casas, pero no podemos hacer un basural en nuestras casas, ¿ah? No podemos hacerlo. Entonces, que hay vecinos en el sector que son personas que están enfermos, lógicamente que usan paños de estos desechables. Nosotros también tuvimos un tiempo con mi papá que lo cuidamos por 7 años acá, y se acumula mucho paño de estos que uno le va cambiando, ¿cierto? Entonces no podemos acumular todas esas cosas en nuestras casas. Yo creo que ya las autoridades que tomen el, digamos, que hagan las cosas, o sea, que den soluciones, que sean soluciones que no sean así lo que están haciendo ahora. Entonces, por eso, Lautaro, ya es un malestar general que hay acá en Coronel. De verdad que la autoridad, ayer o anteayer, se ve que estaba en la radio, yo no pude escucharlo al alcalde, porque tenía ganas de haberlo llamado también.
0: Bueno, ayer estuvo acá presente y sí, creo que hoy día tenían una reunión con los concejales para tomar ya una decisión definitiva.
1: Creo exactamente, porque primero era el viernes y creo que la cambiaron para hoy día, y ojalá sea para eso, para que den una solución ya radical. O sea, no podemos seguir esperando esto. Entonces, no sé qué es lo que están esperando.

0: O sea, aquí se están culpando unos con otros, se tiran la pelota para allá, para acá, pero aquí es el municipio el que contrata. El municipio es el que tiene que solucionar este problema. Aquí los trabajadores no tienen la culpa, la empresa no lo sé, pero aquí es un convenio que hay entre quienes, entre la municipalidad y la empresa, digamos, que está a cargo del retiro de basura. Y no hay otro. Entonces la solución aquí es el municipio que tiene que entregar esto. No vamos a escarbar más allá de las plata, que se ocuparon estas plata para esto o al otro, no. Porque aquí el municipio ahora tiene que dar una solución ya definitiva. Eso es lo que
1: estimado.
0: Y agradecido por esta oportunidad que me das.
1: Gracias, hasta luego.
0: Listo, que estén bien, chaito, gracias.
1: La señora Inés Mora está por ahí. Señora Inés, buenas tardes.
2: Buenas tardes. Mire, yo también quería opinar algo, porque aquí en la Gabriela Mistral a una vecina se le metieron ratones grandes con los postes de un gato para dentro del sitio. Ella se levantó temprano a dejar a su nieta para la universidad y casi se cae porque tropezó con algo y era un guarén.
1: ¿Ya?
2: No sé hasta dónde vamos a llegar con esto. Bueno, al alcalde, los papás le enseñaron valores para saber el bien y el mal, que era bueno, que era malo. ¿Cómo no iba a percibir que esta empresa de porquería que se llegó aquí y está haciendo pura lechera? Todos opinan, pero ¿por qué no vamos a apoyar a los trabajadores de la basura allá donde está la empresa? Y a pescarlos a cobillonazos y tirarle pala, vayan a ellos a recoger la basura que tenemos. Entonces son insensibles, no han recibido pago de nada. ¿Y dónde cuánto quieren tener sus cositas para las fiestas, como pasó esta fiesta de patria? Era que todos apoyáramos a los trabajadores, porque ellos nos sirven, nos ayudan a nosotros, que nosotros somos los usuarios de no tener basura. ¿Hasta cuándo va a terminar esto? Esta es una empresa de porquería que contrataron. Así que tienen que estar escuchando los dueños de Solo Verde, no están ni ahí. Totalmente insensible, como ellos tienen de todo, no le importan los trabajadores. ¿Qué le vamos a hacer? Y el alcalde también, que no se pone las pilas, que era donde joven, está muy atollado por eso. Donde joven. Bueno, pero nosotros estamos para ayudarlo a él, y que diga en qué le ayudamos para solucionar este problema. Eso sería don Lautaro.
1: Perfecto, señor Inés.
2: Ojalá que Dios nos escuche, porque estamos orando por esto, porque es algo tremendo.
1: Correcto. Hay ya, más de...
2: Hasta luego, don Lautaro.
1: Gracias.
2: Que tenga buen día.
1: Igualmente, señor Inés. Muchas
2: apoyemos
1: gracias.
2: Apoyemos a los basureros, apoyemos la ciudadanía, a los basureros. Amén.
1: Chao. Muy bien, chao, chao. Bueno, contacto con Eduardo, está por ahí también. Eduardo, buenas tardes.
3: Hola, Lautaro, buenos días. Mira, mi pregunta es la siguiente. Yo recuerdo cuando estaba Starco, hace varios años atrás, se sacó Starco y a esta empresa se le pagaba mensualmente, creo, no tengo muy seguro la cifra, 240 millones por el servicio mensual. Se sacó Starco y se presenta esta nueva empresa que es Solo Verde y se le paga más de 300 millones de pesos mensuales. Ahora, ¿cuál es mi pregunta? ¿Por qué se saca una empresa que cobraba menos, se coloca una otra empresa que cobra mucho más, un 20, un 30% más, el servicio es el mismo y peor, y ahora que hay una emergencia porque dejaron tirado el servicio, llaman a la empresa anterior, que se le pagaban 240 millones. ¿Qué es lo que hay entre medio de toda esta trama? Este es mi signo de pregunta, señores. Hasta luego, doctor.
1: Gracias, Eduardo. Bueno, calle denuncia. Vamos a la pausa comercial de esta hora. Hay una pausa comercial, breve pausa comercial, y ya estamos de regreso.

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Continúa Calle Denuncia, continúa nuestro espacio Calle Denuncia. Dice, nos llega una información, la Seremi de Salud denunció la aplicación de un sumario contra la Municipalidad de Coronel tras fiscalizar el plan de contingencia producto de la paralización de los trabajadores recolectores de basura, cuya movilización se extiende por 8 días. En ese contexto, la autoridad sanitaria ha detectado la acumulación de residuos sólidos domiciliarios en descomposición en vía pública de sectores residenciales de la comuna, que generan olores molestos y condiciones favorables para la proliferación de vectores de interés sanitario y, por ende, representan un riesgo para la salud de la población, según reza el comunicado. De ahí que se califique dicho plan como insuficiente y el inicio de un sumario que puede finalizar en absolución o multas que podrían alcanzar las 1,000 unidades tributarias mensuales.

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0: 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Vamos con un contacto que tenemos por allá, Cecilia Beltrán, que nos está esperando. Cecilia, buenas tardes.
1: Buenas tardes, don Gonzalo.
0: ¿De qué parte nos llamas,
1: Cecilia? El tema de hoy día es el tema de la basura.
0: Sí.
1: Aquí en Población Berta, en calle Carlos Manrique, que es una calle principal, tampoco ha pasado el camión de la basura.
0: Ya.
1: El tema son los perros. Yo por lo menos, mire, mi basura la tengo arriba de unos arbolitos. Pero la demás de la gente, mis vecinos que son de tercera edad, han echado su basura para adentro. Y el tema que esto yo creo que no va a tener solución tan luego. ¿Por qué? Porque hace muchos años atrás, yo lo voy a recordar a la gente porque la gente tiene corta memoria.
0: Ya.
1: Muchos años atrás, cuando vino esta empresa Pero Verde, en esos años estaba el ex concejal José Suazo, y él fue uno de los que rechazó esta empresa, porque dijo que Starco estaba haciendo muy bien su trabajo, que no había necesidad de cambiar esta empresa.
0: Ya.
1: Bueno, a las finales, la autoridad que tenemos ahora es responsable de lo que está pasando. Y también los ciudadanos de Coronel, porque pudimos cambiar los destinos de Coronel y la gente volvió a elegir a la misma persona. Ahora sin llorar, como se dice. Así que eso sería, don Lautaro. Muchas gracias.
0: Gracias, hasta luego.

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0: contacto nuevamente con una dama que nos está esperando por ahí. Buenas tardes, ¿su nombre cuál es, señora?
1: Buenas tardes, señorita Cárcel.
0: Ya, ya, cuéntenos, por favor, ¿de qué parte nos llama?
1: Miren, estamos en mi trabajo, pero soy de la familia Mistral. ¿Ya? Y sabes que justo otro día yo traté de comunicar con el alcalde, pero no se pudo. Pero también es un llamado de atención a la gente. Porque estamos pasando todo este proceso y nosotros, los coronelinos, lo estamos haciendo peor. Perfectamente, los propios hijos de la señora que dijo que dejaba paradita la basura en tal parte por la misma cantidad de perros que anda suelto y que se dio de la bolsa y todo eso. Ahora mismo la gente tampoco tiene respeto con las personas. Porque yo he escrito en una esquina, pero los factores que se le ocurrió a las personas, falta de respeto, que como yo creo que estoy en la basura, yo digo que es un que estos camiones iban a hacer refuerzo, que solamente iban a hacer las avenidas. Y como yo vivo justamente la avenida de la Argentina, la gente, como le digo, pero los factores que tuve conflicto, que se le ocurrió falta de respeto, que falta de basura, y se puso la ¿cómo hay tanta de basura? Y el gracias.
0: Le escucho muy mal, señora. ¿Usted está con manos libres o no?
1: No.
0: Ya. Que se escucha. No se le entiende casi nada lo que usted está manifestando, porque su teléfono está en muy malas condiciones, parece. O sea, si se cambia de lugar,
1: Tiene que ser la señal nada más.
0: Sí, la señal muy mala, la señal que.
1: Sí.
0: Si pudiera, era.
1: Entonces.
0: Ya, mi querida señora, muchas gracias, ¿eh?
1: Ya, hasta luego,
0: Nos escriben acá, dice que nos escribe, a ver, vamos a revisar. Fabián nos escribe, dice, a ver, ¿qué nos dice por acá, Fabián? Por acá nos dice Fabián, dice, buenas tardes, soy Bernardo Carvajal Loyola. Creo que el tema de la basura ya se le escapó de las manos a la municipalidad. Lamentablemente el hilo se corta por la parte más delgada y la municipalidad tiene que hacerse cargo del problema que existe la ley de subcontrato. Ya, eso nos dice Fabián nos dice eso. Alguien más nos escribe por acá, dice, hola, ¿qué va a pasar con los trabajadores? ¿Qué va a pasar con los trabajadores y qué dice el alcalde con respecto a los trabajadores? De acá nos escriben, dice, buenas tardes, don Lautaro, mire acá en Playas Negras, no ha pasado ningún camión desde el 14 de septiembre, me recuerdo bien el día, martes 22 se hizo el llamado a los pobladores a sacar la basura porque iba a pasar el camión y que la acopiáramos en lugares donde el camión tenga accesibilidad. La gente acá hizo caso al tema, que no pasó y no ha pasado ni un camión, este es el despelote. La basura toda desparramada, el viento y los perros, hasta las gaviotas andan desparramando la basura. Mi consulta, acá urge que venga luego el camión porque han dado fechas el municipio y no ha cumplido con las fechas. Gracias, Lautaro, un abrazo y que tengan buenas tardes, ¿ya? ¿Qué más nos escribe por acá?

0: Un audio nos envía un auditor. Vamos a ver quién es el que nos envía este audio. Alex nos envía un audio. Vamos a ver qué nos dice.
1: Muy buenas tardes, estimado Lautaro. Me permito informar que en Villa La Posada, Regumilla, esquina Colipi, ya a las casas hay que entrar con bote. Prácticamente el agua está llegando a la puerta de entrada de los domicilios.

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2: Se comunica, su atención por favor, es importante esto. Dice: hola, buenos días, camioneta robada desde Santa Juana, aproximadamente hará cuánto a estas alturas, ya eran unas 4 o 5 horas más o menos que fue robada esta camioneta desde Santa Juana, aproximadamente hace, hará unas 5 horas a estas alturas ya. Se agradece dar datos, es una camioneta Nissan Terrano azul marino, patente WS6211. Dice: difundir, es un amigo y es su herramienta de trabajo. Además, tenía dentro llaves muy importantes para trabajar. Ayúdanos a compartir. Dice: entonces, reiteramos, se robaron una camioneta en Santa Juana. Aproximadamente a estas alturas, hará ya unas 5 horas más o menos que ha pasado el tiempo. Es una camioneta Nissan Terrano azul marino, patente WS6211. La camioneta es una Nissan Terrano de color azul marino, patente WS6211. El dueño de esta camioneta es una persona que es su herramienta de trabajo. Además, tenía dentro llaves muy importantes para trabajar, así que estamos en este momento ayudando a este auditor a que ojalá pronto pueda encontrar su camioneta. Si usted ve por ahí una camioneta con estas características, es una camioneta Nissan Terrano azul marina, patente WS6211. Puede llamar a Carabineros inmediatamente o a la PDI. De antemano, muchísimas gracias. Dice: espero que se encuentren todos bien. Soy Susana, respecto del continuos problemas con los semáforos fuera del CESFAM Carlos Pinto Fierro. No cambian nunca para el paso de peatones. Es un paso con mucha afluencia de personas, de público, y que trabajamos cuatro cruces al día, y los estudiantes de escuelas metodistas y Rosita Renard, jardines, etcétera, además en malas condiciones, sin botón verde, a pesar que al apretar nunca cambia la luz del semáforo. O sea, el botón está malo, en malas condiciones, no sirve absolutamente de nada. También recordamos que semáforos de cruces en el sector Prebetrín, Lagunilla, se encuentran apagados. Estamos pasando estos datitos que ya los habíamos pasado, pero no está nunca de más de repasarlos. En Jorge Alessandri también estaban con serios problemas de basura. Población Jorge Alessandri, Los Notros también. Hay un semáforo malo en Los Notros, semáforo en malas condiciones, ¿ya? Bueno, prácticamente estamos llegando ya al final de Calle Denuncia. Invitación cordial ya para mañana. Mañana estaremos una vez más juntitos a su Calle Denuncia, señora, señor. Mañana nos reencontraremos con más Calle Denuncia.
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Buenas tardes y bienvenidos a nuestro informativo central que ya se inicia a contar desde este minuto. Es la 1:00 p.m. ya con 5 minutos. 1:05 p.m. He aquí las informaciones. He aquí las informaciones de este día, jueves 24 de septiembre del 2026. Los efectos de las intensas lluvias no dan tregua en el Biobío. La comuna de Arauco permanece bajo alerta roja en medio del aumento de más de 3 metros del río Pichilo, provocando inundaciones en calles y viviendas. Recordemos que este incremento alcanzó el umbral de alerta técnica roja en Simple. Significa que el caudal podría provocar daños en sectores poblados e infraestructura, por lo que se adoptaron medidas preventivas como las constantes alertas SAE para evacuar a los vecinos hacia zonas seguras. En este escenario, al menos 20 viviendas de Arauco han resultado afectadas por las consecuencias del sistema frontal. De ellas, 6 corresponden a Pichilo, en donde el agua ha golpeado e ingresado con fuerza a los hogares de los residentes. En los siguientes registros se pueden también dimensionar las consecuencias que ha dejado la subida del caudal en viviendas y caminos aledaños al río. La preocupación se ha extendido a diversas comunas, entre ellas Curán y Lagüe. En este lugar han caído cerca de 100 milímetros de lluvia en apenas 12 horas, generando preocupación por posibles desbordes y anegamientos. En tanto, en Tirúa se reportan preliminarmente cerca de 16 personas aisladas, situación que está siendo atendida por equipos de emergencia y personal municipal. Las autoridades se mantienen desplegadas en distintos puntos de la provincia de Arauco y de la región del Biobío, monitoreando los efectos del sistema frontal y atendiendo las emergencias derivadas. Una investigación encabezada por la Fiscalía Regional de Atacama junto a la Policía de Investigaciones PDI permitió la detención de 4 funcionarios de Gendarmería en el marco de una causa por eventuales delitos de fraude al fisco, cohecho, asociación ilícita y lavado de activos. Durante la mañana de hoy jueves, detectives comenzaron a ejecutar órdenes de detención y otras diligencias también en las regiones de Atacama Metropolitana y del Biobío. Una investigación por presunto fraude al fisco terminó este jueves con 4 funcionarios de Gendarmería detenidos. El operativo, encabezado por la Fiscalía de Atacama y la PDI, se desplegó en 3 regiones y también indagan hechos vinculados a el Ejército y el Servicio Nacional de Reinserción Social Juvenil. El procedimiento fue desarrollado por la Unidad Anticorrupción y de Litigación Estratégica de la Fiscalía de Atacama, junto a detectives de la Brigada Investigadora de Delitos Económicos, BRIDEC, y la Brigada Investigadora de Lavado de Activos, BRILAC, de la PDI. Tras conocerse las detenciones, Gendarmería confirmó que los 4 funcionarios pertenecen a la institución. Según explicó, en una declaración, la causa comenzó hace aproximadamente 2 años, cuando sus unidades internas detectaron hechos que podían constituir delito y los denunciaron ante el Ministerio Público de Atacama. La investigación inicia hace aproximadamente 2 años, cuando la institución pertenecería, en este caso, las denuncias llegaron a la institución penitenciaria, denuncia al Ministerio Público de Atacama hechos constitutivos de delitos detectados por la Oficina de Seguridad Interna y el Departamento de Investigación Criminal, señalaron. Gendarmería también manifestó su absoluto rechazo y condena a cualquier conducta que sea parte de la probidad administrativa y aseguró que seguirá denunciando las irregularidades que detecte. Los 4 detenidos pasarán a control de detención este viernes. Esa audiencia permitirá también conocer con mayor detalle los hechos que le atribuyeron a la Fiscalía y su eventual participación en ellos.

Este el día miércoles se conoció la detención de Ronald Fernando Valladares Vergara, exjugador de la Roja Sub-20, que terminó tercera del Mundial en esa categoría, celebrado en el año 2007 en Canadá. Según información policial, el arresto de este individuo, hoy de 38 años, se habría concretado en el marco de celebraciones por fiestas patrias en Concepción, región del Biobío. Fue personal de carabineros del Servicio de Encargo y Búsqueda de Vehículos, SED, Concepción, en el que dio con el paradero de este sujeto, quien estaba prófugo de la justicia. En detalle, el ex arquero de la Roja Sub-20 históricamente mantenía dos órdenes de detención vigentes por los delitos de robo por sorpresa. El modus operandi ocupado por el acusado era la salida de bancos. Estos hechos habrían tenido lugar en el 2021 en la comuna de Angol, región de la Araucanía, y en el domingo, en el 2024, en la comuna de Puerto Montt, región de Los Lagos.

Tres delincuentes fueron detenidos tras protagonizar un portonazo en Penco, en nuestra región del Biobío. Tras no lograr huir en el mismo vehículo que lo habían robado hacía muy poco, se subieron a una micro siendo detenidos en Lirquén. Esta particular situación ocurrió a eso de las 16:30 horas, cuando tres delincuentes robaron un vehículo bajo la modalidad de portonazo en la calle Membrilla con carrera. No obstante, cuando intentaban abandonar el lugar, se encontraron con una calle sin salida. Como no conocían el sector, finalmente resolvieron abandonar el auto, llevándose consigo un notebook y dinero en efectivo que estaba al interior del móvil. Huyeron a pie y luego tomaron un bus de la locomoción colectiva que se dirigía hacia la ciudad de Tomé. Pero la víctima del portonazo alertó de lo ocurrido a Carabineros, así personal de la Tercera Comisaría de Penco y de Tercera Tenencia de Lirquén, fiscalizó a las micros que se dirigían a Tomé en la ruta 150, dando con los responsables que iban como pasajeros. A los frescolines los pillaron infraganti. Se logró la detención de estos tres sujetos, que corresponderían a un mayor de edad y dos menores de edad, y se pudo recuperar la totalidad de las especies que habían sustraído, relató el capitán Matías Lara, de la Tercera Comisaría de la ciudad de Penco. Los delincuentes también portaban un arma de juguete que usaron para intimidar a la víctima, y los pasajeros aseguraron que los sujetos subieron armados a la micro. El director de seguridad de la Municipalidad de Penco, Matías Aguayo, indicó que tras el robo que afectó a un vecino, se activó también un operativo policial que contó con el apoyo de nuestra Dirección de Seguridad Pública a través de la patrulla mixta OS-14. Sobre los detenidos, el capitán Lara confirmó que corresponden a un adulto y dos menores de edad, de 18 y 16 años respectivamente. Los tres tienen antecedentes e incluso medidas cautelares como arresto domiciliario, total y nocturno. ¿Y dónde andaba el Perla? Haciendo de la suya.

Ya es a la 1:15, 1:15, 1:15 de la tarde. Damos un vistazo a las noticias del orden nacional. Desde los Estados Unidos, el presidente José Antonio Kast abordó el rechazo de la reforma que buscaba ampliar el plazo de retención de migrantes con orden de expulsión, haciendo un llamado a los parlamentarios que no respaldaron la iniciativa para que permitan revertir la situación. Me sorprendió que no se pudiera aprobar el cambio en temas de migración, sostuvo el mandatario, quien cuestionó que actualmente existan solo 5 días para que el Estado pueda detener y expulsar a una persona migrante en situación irregular. Kast apuntó directamente a quienes se abstuvieron a votar en contra de ampliar los plazos de retención. Aquí llamar a la reflexión a los parlamentarios que se abstuvieron en esta norma, a los que votaron en contra de ampliar los plazos de retención de migrantes irregulares para que podamos revertir esta situación, señaló. Sin embargo, en sus declaraciones desde los Estados Unidos, el presidente no hizo referencia, más bien, a la descoordinación que marcó la votación al interior del oficialismo y que terminó siendo clave para que la reforma fuera rechazada por un solo voto. La iniciativa necesitaba 89 votos para alcanzar el quórum requerido, pero obtuvo 88 apoyos, 28 votos en contra y 19 abstenciones. Entre los factores que incidieron estuvieron la ausencia de diputados oficialistas y las abstenciones de parlamentarios del Partido de la Gente, el PDG.

Ya es la 1 de la tarde con 18 minutos, 1 de la tarde con 18 minutos, 1 a 18 minutos. Banco Estado firmó un convenio con el conservador de bienes raíces de Santiago para reducir los tiempos de espera para la inscripción de propiedades. De acuerdo, el acuerdo firmado hoy por el presidente del Banco Estado, Mario Farrén, y por Carlos Miranda y Luis Maldonado, por parte del CBRS, apunta a formalizar un sistema en donde el banco ingresa todas las solicitudes de inscripción de sus clientes de forma inmediata, sin la necesidad de retrasarlo a la espera de cotizaciones ni realizar pagos individuales por trámite. Se espera que este modelo de trabajo pueda ser extendido a cada uno de los conservadores de bienes raíces a lo largo del país.

Red social propia, Republicanos lanza APP para conectar a sus militantes. El Partido Republicano lanzó una APP propia denominada Republicanos con el objetivo de centralizar reuniones, actividades, información y convocatorias para sus militantes en todo el país. La tienda asegura que es una iniciativa inédita en Chile que apunta a convertirlos en el primer partido de 100% digital. Concretamente, el proyecto fue desarrollado durante varios meses y ya está disponible para la distribución a través de App Store y Google Play. Entre sus funciones está la posibilidad de realizar reuniones dentro de la propia aplicación, acceder a un calendario con actividades específicas para los militantes de cada región y registrar también la asistencia mediante código QR. La plataforma también incorpora Feed National, desde donde podrían centralizar y distribuir información de manera simultánea a toda la militancia.

Con alerta roja está la provincia de Valdivia debido a los desbordes de ríos generados por el sistema frontal. Debido a esta situación, se reportan cerca de 30 personas aisladas por la crecida del río Leufocade, esto es en la comuna de Lanco, en la región de Los Ríos. Lo anterior se ha derivado en coordinaciones desde SENAPRED y la Armada para concretar una evacuación. A su vez, más temprano se activó también la mensajería SAE para evacuar la ribera del río Leufocade por desbordes en el sector Panguilagüe. La cuenca del río Leufocade de Purulón, que atraviesa las comunas de Lanco y Mariquina, presenta un incremento en su caudal alcanzando valores de umbral de alerta técnica rojo. Por su parte, de acuerdo con la información proporcionada por la Dirección General de Aguas, la DGA, la estación hidrométrica del río Calle Calle en Pupunahue, ubicada en el Máfil, tiene un incremento en su caudal alcanzado al umbral de la alerta técnica amarillo. Ahora bien, la calificación umbral rojo establecida por la DGA establece que un caudal puede llegar a producir daños en sectores poblados e infraestructura, pudiendo, según el caso, requerir acciones tales como evacuación, defensas, disponibilidad, recursos humanos, maquinaria y equipo. Con la declaración de esta alerta roja se movilizarán también todos los recursos necesarios y disponibles para actuar y controlar la situación de la extensión y severidad de este evento.

Una llamativa novedad tuvieron los llamados del programa de mejoramiento de viviendas y barrios de S27. De este año, esto porque el Ministerio de Vivienda, MIMBU, incluyó por primera vez una línea específica para la construcción de centros comunitarios de culto con una inversión de 143.800.000 pesos, unos 5.900 millones.

equipamientos comunitarios que engloban infraestructura y espacios para el encuentro, el diálogo y la cooperación que permitan el desarrollo de las actividades que beneficien a la comunidad en general y de manera complementaria la realización de celebraciones de culto.

Ya es la 1:25, 1:26, 1:26. El diputado Juan Santana Pérez cuestionó las limitaciones del servicio electoral Cervel para fiscalizar el gasto político digital, luego de recibir la respuesta del organismo en un oficio presentado en el marco del denominado caso Cerimedo. Según expuso el parlamentario, la empresa Numen, vinculada al consultor argentino Fernando Cerimedo, facturó un total de 25,7 millones a tres candidaturas a la Convención Constitucional durante el 2021. Santana sostuvo que el problema surge al intentar establecer qué ocurrió con esos recursos y qué servicios fueron efectivamente prestados, asegurando que el propio Cervel reconoció que no cuenta con las facultades para fiscalizar a proveedores extranjeros. Cuando se trata de seguir la ruta de esa plata, el Cervel reconoce que no tienen facultades para fiscalizar a proveedores extranjeros ni para saber qué ocurre con el gasto político digital que se presume fuera de las condiciones o rendiciones, sino eso es entonces lo que Santana acusa: vacío del Cervel para fiscalizar dinero y propaganda política digital tras caso Cerimedo.

Última información para la presente edición. Donald Trump recibió a Xi Jinping en la Casa Blanca. El líder chino llega a Estados Unidos luego de 10 años en medio de un momento especialmente crucial entre las dos naciones, distanciadas por temas geopolíticos y comerciales. Pese a esto, los mandatarios eligieron un tono conciliador al hablar, por ejemplo, ante los medios de comunicación. Desde mi primera elección en el 2016, el presidente Xi y yo hemos forjado una amistad verdaderamente extraordinaria, construida sobre el respeto mutuo y los intereses vitales de nuestros pueblos, afirmó Trump durante la ceremonia de recepción del mandatario chino y de su esposa Peng Liyuan. El republicano subrayó que Xi es el primer presidente chino en realizar dos visitas de Estado a Washington, después de que efectuó en el 2015 durante el mandato de Barack Obama. Trump también llamó a profundizar en aquel entonces. Trump también llamó a profundizar la relación entre ambos países que, según dijo, fueron aliados durante la guerra, y en este caso la Segunda Guerra Mundial, cuando Estados Unidos cooperó con las fuerzas chinas frente a la ocupación japonesa. Así como nuestros pueblos trabajaron juntos para ganar aquella guerra, el presidente Xi y yo seguiremos trabajando juntos para forjar un futuro mejor para nuestras dos naciones. Gracias una vez más por realizar esta visita histórica y bienvenidos a los Estados Unidos de América, manifestó el presidente.

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0: Bien, establecemos contacto a esta hora con Municipalidad de Coronel. Rodrigo, te escuchamos atentamente.
1: Sí, Lautaro, ¿cómo estás? Nuevamente te saludamos. Estamos en este minuto en la sala del Consejo Municipal Francisco Merino Olivares. Acaba de finalizar este Consejo Municipal Extraordinario en la primera etapa. Acaba de finalizar solo la primera etapa, donde se aprobó el término anticipado de contrato de la concesión de los servicios de gestión integral de la empresa Solo Verde. Vamos a ver si nos podemos sumar al punto de prensa, donde el alcalde Boris Chamorro Rebolledo se va a referir a esto. Luego el Consejo Municipal continúa porque pasa a la tabla el trato directo, servicio de gestión. Va a hablar el alcalde Boris Chamorro Rebolledo en esta especie de punto de prensa que se realiza con diferentes medios de comunicación que también quisieron estar presentes en este día, muy importante para la ciudad de Coronel. Siguen trabajando los 6 camiones que contrató el municipio de Coronel con servicio de emergencia. Sabemos la problemática que esto ha causado. Luego del trato directo podremos también tener la certidumbre de conocer si 6 aumentaría a 12 o a 14 los camiones que estaría contratando por trato directo el municipio de Coronel. Estamos a la espera. Se pronuncie a esta primera etapa de la aprobación del término anticipado del contrato de concesión de los servicios de gestión integral de residuos en nuestra ciudad de Coronel. Término de contrato, reiteramos, con la empresa Solo Verde. También estuvo presente el presidente del sindicato. Lo más probable es que también los colegas le van a pedir también declaración al presidente, que va a hablar, por supuesto, en representación de los más de 200 trabajadoras y trabajadores de la empresa Solo Verde. Lo que sí, y es cierto, está aprobado el término anticipado del contrato de concesión de la empresa Solo Verde. Estamos a la espera de conversar con el alcalde Boris Chamorro Rebolledo, que se pronuncie con este punto de prensa, y vamos a ver si podemos contarle y preguntarle también mientras el alcalde... Ahí viene el alcalde, en este minuto va a entregar sus expresiones para los diferentes medios de comunicación y va a comenzar, al parecer, va a hablar el alcalde Boris Chamorro y posteriormente el presidente del sindicato Solo Verde. Estamos para Radio Inédita y diferentes medios con el alcalde Boris Chamorro Rebolledo. Alcalde.
2: Bueno, muy buenas tardes. Queremos señalar y anunciar a la comunidad que ante un Consejo Municipal Extraordinario que será sostenido el día de hoy con la presencia del concejal Félix Moore, con la presencia del concejal Daniel Rosales, con la presencia del concejal David, con la presencia del concejal y con la presencia del concejal Don Manuel Pino, el Consejo Municipal por unanimidad ha determinado el término anticipado de contrato con la empresa Solo Verde, que sostenía esta corporación edilicia desde el año 2021 a la fecha.
1: ¿Cuáles son los próximos pasos a seguir en esta contingencia?
2: Primero, como lo estipula eso, responde, y así lo señala la ley, es que el alcalde debe someter a votación del Consejo Municipal el término anticipado de contrato, hecho que ha ocurrido el día de hoy, más aún con la argumentación que ha dado el propio presidente del sindicato en representación de los trabajadores recolectores de residuos domiciliarios de nuestra ciudad de Coronel, para poder poner término anticipado al contrato con la empresa Solo Verde. ¿Qué viene ahora? Obviamente este contrato, el contrato marco principal, terminaba en el mes de febrero del año 2027, por lo tanto tenemos que desarrollar, así como también lo ha solicitado la propia Seremi de Salud de la región del Biobío, poder mejorar la frecuencia y aumentar la capacidad de recolección de los residuos domiciliarios en nuestra ciudad de Coronel.
1: ¿Pero se ha realizado un plan de contingencia?
2: Así es, como también lo hemos consensuado y ante el mandato que nos ha entregado el Consejo Municipal para poder resolver la situación sanitaria de la ciudad de Coronel en época de fiestas patrias y de las ferias libres que tenemos durante el transcurso de la semana de nuestra ciudad, se desarrolló un plan de contingencia que significó la contratación por 10 días, que vence este día sábado, de solo 6 camiones, los cuales claramente no dan abasto a la realidad de la recolección de residuos que tenemos en nuestra ciudad de Coronel. Por eso es que adicionalmente a este término anticipado de contrato, ajustado al informe en derecho entregado por la Dirección Jurídica del municipio de Coronel, pero además avalado por la Dirección de Control del municipio de Coronel, se ha determinado por parte del Consejo Municipal hacer el término anticipado de contrato, y ahora vamos a entrar en la evaluación de lo que va a significar un trato directo que permita poder aumentar la frecuencia y aumentar la capacidad de camiones para la recolección de residuos en nuestra comuna.
1: Porque la gente comprende, alcalde, el trato directo, si lo puede explicar. pasan cuántas horas o días?
2: No, nosotros esperamos, tenemos trato directo hasta este día sábado, por lo tanto esperamos contar ya del día domingo poder, en virtud si el Consejo Municipal así lo determina, poder tener una dotación suficiente que permita hacer el retiro con total y absoluta normalidad desde este fin de semana en nuestra ciudad de Coronel.
1: ¿Cómo se responderá el sumario de Castellanes? Porque se anunció durante esta mañana también en contra del municipio en este caso.
2: Mire, nosotros, eso es algo que está evaluando nuestro equipo, nos llegó hoy en la mañana la pauta de fiscalización de parte de la Serie de Salud y es parte de los elementos que vamos a tener que responder. En esa pauta de fiscalización no habla de sumario sanitario, habla de sugerir, y se lo acabo de señalar también al presidente del sindicato, que a la brevedad posible el municipio de Coronel tiene que adoptar las medidas de aumentar la capacidad de retiro de residuos domiciliarios y la frecuencia que tenemos de retiro de residuos domiciliarios en la ciudad de Coronel, en Isla Santa María y también en Patahuasca.
1: La palabra sigue hablando en este minuto el alcalde Boris Chamorro Rivero, si me permite. Queremos también quedarnos con las impresiones de el presidente del sindicato. Sigue hablando el alcalde Chamorro.
2: Y poder dar la normalidad, que es la preocupación que tenemos como alcalde y que es la preocupación que tiene el Consejo Municipal, es que tenemos que darle la normalidad al servicio de recolección de residuos en nuestra ciudad de Coronel.
1: Vamos a quedarnos con las palabras del alcalde Boris Chamorro. Hoy estamos entregando la información en directo de lo que sucede en la sala del Consejo Municipal Francisco Merino Olivares. Va a hablar el presidente del sindicato de Solo Verde, se dirige a los medios de comunicación, punto de prensa, y ustedes como Radio Dinámica, junto al Departamento de Comunicaciones del municipio local, también accederemos a esta conversación con el presidente del sindicato, Solo Verde.
3: Muy buenas tardes a todos, mi nombre es Mauricio Cortés, soy presidente del Sindicato de Trabajadores de Coronel de Solo Verde, y el día de hoy se, de una u otra forma, los concejales de manera unánime votaron el término de contrato anticipado, una empresa que de una u otra forma nunca estuvo a la altura del contrato, que tuvo un montón de faltas que fuimos manifestando a través del tiempo, y que el día de hoy, por votación unánime, se logra la salida de esta empresa. Por esa parte estamos bastante conformes porque es una lucha, una pelea que estábamos dando desde el mes de febrero del 2025, manifestando de una u otra forma que necesitábamos una mejor calidad de vida, una mejor respuesta de parte de la empresa para poder desarrollar nuestra labor en la comuna Coronel, y también de una u otra forma simplificando y argumentando de una u otra forma que Coronel siempre merecía un servicio de una mayor envergadura.
1: ¿Cuál es el detalle de las deudas que mantiene usted, la preocupación de los trabajadores y también de cómo se va a mejorar el servicio? Porque todo
3: lo que nos llevó de una u otra forma a movilizarnos desde el día uno siempre fueron primero que todo las deudas que teníamos en nuestras imposiciones, AFP, FONASA, incumplimientos de contratos, falta de recursos de seguridad, de emergencia, ineficiencia en nuestros camiones, falta de combustible, y una de las cosas que más la agravante que teníamos el día de hoy, que todavía es existente, son créditos sociales que tenían los trabajadores asociados a su descuento de liquidación del sueldo, el cual la empresa recibía los recursos, pero no lo estaba cancelando en las entidades pertinentes. Ahora, este proceso igual va a ser complejo en términos de plazos, hay pólizas, boletas de garantía que se deben cobrar. Frente a eso, ¿cómo ustedes se están preparando para que finalmente esos compromisos se cumplan finalmente?
2: Sí, nosotros estamos conscientes de que todo este proceso que conlleva el cobro de la póliza en garantía para poder de una u otra forma retribuir los recursos de nuestros compañeros, todas las deudas que existen actualmente, lo que es la imposición AFP, FONASA, tiene un plazo prolongado. Pero los trabajadores están en totalmente conocimiento que esto se va a demorar. Lo que más nos interesa en este momento es, primero, poder volver lo más pronto posible a realizar nuestras labores y, de una u otra forma, que esos dineros, independientes tarden 30, 60, 90 días, lleguen al bolsillo de ellos, que es el trabajo que han realizado a lo largo de estos 5 años, 4 meses que hemos estado con esta empresa que nunca tuvo lectura al contrato.
1: Ahí estaban las palabras del presidente del sindicato de Solo Verde. ¿Qué es lo que debe suceder ahora? Bueno, finaliza este receso en este Consejo Municipal Extraordinario que se está realizando en la sala de Consejo Francisco Merino Olivares, y ahora pasa a la tabla aprobación de trato directo. Lo mencionaba también el alcalde Boris Chamorro Rebolledo, de aprobarse el trato directo se va a pedir a la actual empresa que está enfrentando la emergencia aumentar de 6 como mínimo a 14 camiones, y esto de ser así, de aprobarse este trato directo, ya deberán estar comenzando a trabajar el sábado próximo, a más tardar este próximo día domingo. Nos quedamos a la votación del trato directo y estaremos informando también para Radio Dinámica. Lautaro, muchas gracias.
0: Gracias, Rodrigo Cerda Santander, entonces, entregando una importantísima información que indudablemente yo creo que muchas personas que están pasando por esta situación de la basura que no ha sido retirada en su totalidad de los diferentes sectores de nuestra hermosa comuna de Coronel. Bueno, ya se está llegando poco a poco a tierra derecha con esto de la solución, ojalá definitiva, de una nueva empresa que se haga cargo de la de quitar la basura definitivamente de los distintos sectores de nuestro querido Coronel, que ha sido invadida producto de la el mal servicio que prestó Solo Verde a nuestra comuna de Coronel. Hemos escuchado entonces de parte de la primera autoridad los lineamientos en los cuales está en este momento desarrollando esta reunión entre concejales y alcalde y, por supuesto, el presidente también de los trabajadores de Solo Verde. Hemos querido estar también presentes para mantenerlos bien informados a ustedes, estimados oyentes, con respecto a cómo va esto de la solución definitiva de los trabajadores de la basura. Nosotros vamos a continuar con, nos queda poco tiempo, con nuestro espacio de sobremesa musical.

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0: ¿Qué tal? ¿Cómo están? Bienvenidos, bienvenidas sean todos a un nuevo capítulo de nuestro programa Voces que Transforman Coronel, el espacio de Radio Dinámica que sirve para conocer a las personas, organizaciones e iniciativas que trabajan por una comuna mejora. Sí, pues, como cada semana, agradecemos a Colbún por creer en este espacio, en este programa que es tan importante, es tan útil y absolutamente necesario para todos, pues. Hemos tenido un invierno crudo, con harta lluvia y no se quiere ir porque a la fecha que estamos, bueno, sigue lloviendo copiosamente y parece que no se va. Hace muy poco tuvimos un frente de mal tiempo aquí en nuestra comuna y en este mismo minuto el temporal nos sigue azotando. Por eso hemos partido con un experto que nos va a hablar de cómo proteger las casas del frío. Y en la segunda parte nos vamos a ir a Valparaíso, donde los atletas de nuestra comuna están dejando el nombre de coronel bastante en alto. Bueno, vamos a hablar en este primer bloque con Javier Piedra Fierro, quien es ingeniero civil mecánico de la Universidad de Concepción, académico del Departamento de Ingeniería Mecánica de esa casa de estudio, además director ejecutivo de la Fundación Energía para Todos e integrante de la Red de Pobreza Energética. Es especialista en eficiencia energética y aislación térmica y ha asesorado a parlamentarios en estas materias y con columnistas en CIPED. Esto a través de la Universidad de Concepción y con el apoyo de Colbún y la Mesa del Sector Sur de Coronel, se desarrolla un proyecto de aislación térmica de viviendas en el sector Lagunillas 2. Esas casas estaban con problemas, bueno, recuerdo yo, a ver, si no me falla la memoria, conversamos cuando estaba recién en proyecto esto de la aislación térmica en las casas del sector Lagunillas 2. Si es que la memoria no me falla. Hablas con Felipe Campos. Javier Piedra Fierro, ¿cómo está? Gusto tremendo saludarlo.
1: Muy bien. Hola, un gusto, Felipe.
0: No sé si a usted o a mí no me falla la memoria, pero nosotros lo conversamos y era un proyecto que recién estaba partiendo, me recuerdo, y conversamos del tema del aislamiento térmico, cuando en un momento determinado hacía mucho frío, ¿te recuerdas?
1: Sí, me acuerdo perfecto, me acuerdo que yo incluso estaba ahí en la población Lagunilla 2 cuando tuvimos contacto telefónico.
0: Sí, me recuerdo, pero perfectamente. Oye, bueno, pero ¿cómo se han comportado las casas? ¿Cómo?
1: Con el resultado del proyecto no hemos tenido problemas o grandes problemas, no, ningún tipo de inconveniente como mayor en la vivienda. Además, la vivienda, el proyecto tenía una garantía, digamos, con la empresa que hizo el trabajo. Ya. Entonces, también está cubierto y no ha habido grandes problemas. Ahora, lo más importante siempre es la recepción de los ciudadanos, la recepción de la familia, y yo he tenido la oportunidad de conversar con la familia. De hecho, porque esto lo hicimos

0: hace 2 años.
1: Sí.
0: Entonces, lo importante era ver cómo pasamos el invierno. Ya pasamos el invierno el año pasado, ahora estamos en el segundo invierno pasando. Y cuando yo converso con la familia, la verdad es que están todos súper contentos. Todos nos dicen que están ahorrando un montón en leña, que eso es importante desde el punto de vista económico, pero también está generando un beneficio importante en términos sociales a propósito de el aumento de la temperatura interna de las casas. O sea, las personas están viviendo más calentitas.
1: Eso. No, y acá en la zona que es bien importante, porque tú sabes que la humedad también hace lo suyo acá, po.
0: Totalmente. De hecho, hablaba con una de las beneficiarias, era Miriam, me acuerdo perfecto su nombre, ¿ya? Y ella me contaba que en su casa siempre las sábanas estaban súper húmedas, y que había que estarlas cambiando, estarlas lavando, y que ahora ya no tienen ese problema.
1: Sí,
0: El tema es que como aumenta la temperatura de la casa, se evapora más el agua de la humedad y las temperaturas están, digo, las casas están más secas.
1: Dentro de lo que deduzco, ¿ha caminado bien el proyecto entonces?
0: ¿Cómo, perdón?
1: Dentro de lo que deduzco, ¿ha caminado bien el proyecto entonces? ¿Esa satisfacción para ustedes, po?
0: Sí, totalmente. Nosotros, bueno, desde la Universidad de Concepción, súper contentos, porque en el fondo lo que nosotros estamos haciendo acá es probar un sistema costo eficiente. ¿Qué significa eso? Que estamos probando cómo podemos gastar la menor cantidad de plata para ahorrar la mayor cantidad de energía, en este caso leña. Y hemos logrado ahorros sustantivos, y también para nosotros también es súper importante poder analizar, ver cuáles son los beneficios sociales que tiene que ver esto, que, y como te digo, o sea, como que la gente esté más calentita, ¿cierto? Genera menos problemas en salud y una mejor calidad de vida.
1: Ahora, Javier, cuéntanos dónde se calefacciona la casa, pero cuéntanos, ¿por dónde generalmente se pierde el calor en una casa típica de Coronel y la afectación al bolsillo y sobre todo en la salud?
0: La verdad es que, a ver, te explico.
1: Va.
0: Cuando tú prendes calefacción en una casa, o climatización, digamos, aire acondicionado en verano, digamos, cualquiera de los dos,
1: ajá,
0: ya, en el fondo, ya, tú prendes una calefacción y lo que tú necesitas es que el calor te retenga en la vivienda.
1: Sí.
0: O sea, que no se nos escape, por decirlo así, en términos muy simples. Entonces, imagínate, te lo voy a explicar de esta manera. ¿Te das cuenta cuando venden empanadas en invierno en unas cajas blancas?
1: Sí.
0: Que son las mismas cajas que usan para vender helado en verano.
1: Las Plumavit.
0: Entonces, en verano, exacto, esa caja Plumavit, ese material es aislante. Por eso no se derrite los helados en verano ni se enfrían las empanadas en invierno.
1: Ajá.
0: Acá es lo mismo. Entonces, cuando las casas no tienen un material aislante, el calor se pierde. Muy rápido, y uno tiene que tener la calefacción prendida todo el rato. Lo que nosotros hicimos fue justamente aplicar un material similar al de la Plumavit, en este caso fue lana de vidrio, en el techo, solo en el techo.
1: Perfecto,
0: perfecto. El calor sube, todo el mundo sabe que el calor sube.
1: Sí, sí, sí.
0: Entonces, cuando tú prendes la calefacción, el calor se va a arriba, y tú al poner ahí la acción térmica en el techo, en el fondo lo que haces es generar una especie de tapón del calor en la casa. Y eso hace que se conserve el calor y las personas ahorren más. Y las casas estén más calentitas.
1: Claro, y tampoco lo que me decías tú, de que las familias a las que han sido beneficiarias no han gastado tanto en leña.
0: Claro, todas las familias me han dicho que se quedaron con leña compactada, digamos. Que obviamente se la van a usar después, y además mejor, porque se van a asegurar de que está secado.
1: Más sequita, claro. Oye, tú has asesorado a los parlamentarios en estas materias, pero ¿qué falta para lo que la aislación térmica llegue a más hogares?
0: No, la verdad que a mí me tocaba, voy a tener la oportunidad de asesorar a algunos parlamentarios en materias técnicas con respecto a la energía, pero normalmente tiene que ver con temas de la tarifa eléctrica. Este tema de la eficiencia energética, la aislación térmica de vivienda... No, yo nunca he visto interés o nunca he visto mucho interés de los actores públicos en esto, digamos, ¿no?
1: No hay, ponte tú, con las viviendas, la gente ahora cuando construyen casas, y pudiese ser un factor importante para los tiempos que estamos viviendo.
0: Sí, lo que pasa es que en Chile tenemos una normativa térmica que es muy buena. ¿En qué sentido? Toda vivienda que se construye hoy en Chile se construye con un alto estándar de eficiencia energética. Ese no es el problema. Si el problema no es la vivienda nueva, el problema son las viviendas que están construidas ya. Porque esa vivienda, dos de cada tres, no tienen aislación térmica, no tienen nada. Porque se construyeron antes de tener normativa.
1: Ajá, entiendo.
0: Oye, ahora
1: para ir cerrando la entrevista, aprovechando este frente de mal tiempo que se enfrenta, ¿qué recomendaciones le darías a las familias para mantener la casa más calentita? Esto, oye, sin invertir grandes recursos, unos tips básicos para aplicar hoy, ahora, en la puerta, en las ventanas, el resto de la casa, está lloviendo copiosamente.
0: Bueno, naturalmente la aislación térmica de vivienda es una inversión que puede ser un poco mayor, digamos. Es la clave, pero es un gasto mayor. Ahora, si queremos pensar en algo bien costo eficiente o más barato, lo que nos podemos enfocar es el tema de las infiltraciones. Las infiltraciones son estos vientos que se los cuelan debajo de la puerta de la ventana y que se sellan con algo que se llaman burletes. Los burletes son las gomitas que venden en la ferretería, que se llaman las grandes tiendas, que se pegan en los bordes de las ventanas o abajo de la puerta, hay de ventana y de puerta, estos pueden servir para en el fondo controlar el aire que se nos cuela, el aire frío que se cuela desde el exterior al interior de la vivienda, y eso hace que se conserve mejor el calor en la vivienda.
1: Maravilloso, buenísimo el dato entonces. Javier Piedrafierro, agradecerte el que hayas estado con nosotros en esta oportunidad. Y nos volveremos a encontrar siempre, siempre acá en la Radio Dinámica. Que tengas buenas tardes, Javier.
0: Un saludo para todos y todas, que estén muy bien.
1: El contacto con Javier Piedrafierro a esta hora de la jornada, entregándonos esos datitos a la aislación térmica. Tanto, oye, sirve tanto como para invierno, como para el verano. Nos recomendó estas cositas tan necesarias por estos días, ¿no? Vamos a la pausa, volvemos, no se vaya de la sintonía.
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1: A Valparaíso, una noticia que nos llena de orgullo. Esta misma mañana, Rafael Muñoz, atleta de Coronel, se colgó la medalla de bronce en los 800 metros de los Juegos Sudamericanos de Santa Fe, en Argentina. Nos vamos con Aquiles Zúñiga, atleta y entrenador del Club Diamantes de Coronel, que está acompañando a nuestros deportistas en el Nacional Escolar. Bienvenido, Aquiles, y felicitaciones, pues.
2: Hola, hola, muchas gracias. Espero que se encuentren muy bien con la lluvia por allá. Sí, supe que está mala la cosa.
1: Sí, llueve durante gran parte de la noche y gran parte de hasta ahora sigue lloviendo y no cesa durante el transcurso de la tarde. Así que bueno, aquí estamos, Aquiles.
2: Ya, qué bueno, me alegro que estén bien.
1: Sí. Aquiles, bueno, partamos por la gran noticia del día, pues, el bronce de Rafael Muñoz en Santa Fe. ¿Qué significa esta medalla para él, para el club y para Coronel?
2: Bueno, esto es un logro, es un logro más de lo que Rafael nos ha dado hace mucho tiempo, hace muchos años que él viene dando triunfos al club, a la ciudad y por supuesto a Chile. Y eso es muy importante para nosotros, que lo valoramos mucho. Rafa es muy cercano a los niños del club, a los dirigentes y en general a todas las personas que están en el estadio. Entonces, a nosotros nos llena de orgullo este bronce, que es como un triunfo para él.
1: Oye,
2: ¿y por qué un triunfo? ¿Sí? Porque le ha costado mucho. Le ha costado mucho. Rafa tiene cero recursos
1: ya
2: para poder entrenar, para poder gestionar todo lo que necesita él. Y
1: ¿cuánto tesón hubo detrás para llegar ahí? Detrás, bueno, partamos por el clasificatorio regional en nuestro Federico Schwager, ¿eh?
2: Así es, el clasificatorio fue, bueno, la última etapa, que es el regional, fue en el Federico Schwager, que para nosotros nos conviene porque es nuestra casa, es donde entrenamos la mayoría de los días de la semana, así que los niños se sienten muy bien ahí. Así que logramos clasificar del club, a pesar de que esto es escolar, y ahora estamos por la selección del Biobío, a dos chicos, que es Cristóbal Medina y Cristóbal Mardones, que es un gran logro para ellos, ya que los formamos nosotros desde la base. Cristóbal Medina está de los 10 años con nosotros, de los 9 años.
1: Semillero, con atletas como Rafael y Javiera Paleto, que tienen, sí, medallas internacionales. ¿Cómo es la labor formativa del club? Cuéntanos sobre eso.
2: Mira, el club nació en 2017, pero sus dirigentes llevan más de 50 años en el atletismo, en la dirigencia, en clubes, en los clubes de Coronel. Pertenecieron a la asociación Lota Schwager, cuando Lota Schwager tenía el equipo de fútbol. Estaba el atletismo, que le peleaba a Santiago. Toda la historia está en nuestros dirigentes. Y gracias a ellos, gracias al trabajo de nuestros apoderados, nos quisimos formar y le pusimos diamantes por lo mismo, porque estamos con niños muy pequeños que nos llegan a nuestra club, que son de los 6 años en adelante. Trabajamos con profesores formadores, con profesores que tienen la transición del mini atletismo al atletismo general. Y después ya trabajamos con los atletas de alto rendimiento que tenemos en proyección. Entonces ese trabajo nosotros lo realizamos.

0: es que tienen la transición del mini atletismo al atletismo general, y después ya trabajamos con los atletas de alto rendimiento que tenemos en proyección. Entonces ese trabajo nosotros lo realizamos.
1: Ahora, el atletismo claramente, que es de alta competencia, requiere financiamiento y los recursos nunca alcanzan. ¿Cuál es el llamado que le haces a la comunidad, a las empresas y al sector público para que apoyen a estos atletas?
0: Mira, el llamado es inminente, es urgente, ya que la proyección que tenemos con Javier y Rafael es tratar del próximo año de hacer una gira a Europa.
1: Ya.
0: Y en esa gira a Europa, si pueda salir el récord nacional, que en estos momentos me atrevo a decir que Rafael es el único que podría hacerlo en estos momentos, ya que él viene hace más del 2016-17, si no me equivoco, viene saliendo campeón nacional. Arte. Y no ha perdido un 800 en hasta el día de hoy.
1: Tremendo.
0: Y Javiera fue medalla de plata en el Iberoamericano, corrido con competidores y con atletas de alto nivel, y se logró posicionar en segundo lugar. Entonces ya estamos apuntando a que su carrera tiene que dar un salto para ambos. Y para eso, bueno, llamo a las empresas, a todos los que nos quieran apoyar. Somos un club serio, trabajamos con profesionales, con personas profesionales, y trabajamos para hacer las cosas bien. Y si se pueden muy bien, siempre vamos a apuntar a eso.
1: Oye, ahora cuesta mucho el lograr que las empresas, sobre todo cuando que crean en el deporte, ¿no?
0: Sí, cuesta mucho. Me pasó como deportista, como atleta, que me tocó un periodo dentro de Coronel que no fue muy bueno para el deporte coronelino, y a donde se hicieron muchos hitos. Dentro de las clasificaciones a estos mismos Juegos de Sur que se hicieron en Santiago, metimos tres atletas de Coronel, y eso está en la historia de Coronel, pero eso lo sabemos los atletas nomás. Entonces nuestra idea como Diamantes, como club, es darlo a conocer a toda la comunidad, darle a conocer el club, y a la vez también tener un semillero de atletas.
1: Javier, Aquiles, te queremos agradecer la participación de tu parte hacia nuestro programa. Muchas gracias por estar con nosotros y seguir cosechando éxitos. Saludos a los muchachos por allá.
0: Muchísimas gracias a ustedes por darnos la cobertura, por darnos a conocer, y que su programa siga siendo muy bueno y mejor todavía, porque esto habla muy bien de ustedes, de dar a conocer el buen trabajo, y a los mismos coronelinos que están haciendo historia en el país.
1: Un abrazo, Aquiles, que tengas buena tarde. Dar los agradecimientos a Javier Piedrafierro por sus recomendaciones para enfrentar este invierno que no se quiere ir, y a Aquiles Zúñiga, que nos acompañó desde la quinta región, desde Valparaíso, con el orgullo del atletismo coronelino. Felicitaciones a Rafael Muñoz por su bronce en Santa Fe, y mucha suerte a nuestros atletas. Buenas tardes.
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7: Contacto con el Departamento de Comunicaciones de la Municipalidad de Coronel. Acaba de terminar el Consejo Municipal, así que Rodrigo Cerda nos tiene información importante a esta hora de la tarde. Rodrigo.
8: Bueno, sí, Felipe Campos, gusto saludarte. Estamos en el panel 70 y señalábamos ayer por la tarde que este sería un día clave. Y así, tal fue. Acaba de finalizar el Consejo Municipal Extraordinario, donde pasó en tabla dos temas, todos relacionados, por supuesto, por la crisis de la emergencia que ha provocado el no retiro de la basura. Y vamos a conversar de inmediato con el alcalde Boris Chamorro Oviedo para que nos comente, nos detalle. Está un colega también de otro medio de comunicación, diferentes consultas que queremos hacer al alcalde Boris Chamorro Oviedo, para que toda la ciudadanía comprenda lo que es la ciudad de Coronel. Primero, lo que hice en relación con la votación unánime de aprobación del término anticipado de contrato con la empresa Solo Verde, que es la empresa recolectora de residuos domiciliarios en la ciudad de Coronel. Y segundo, el trato directo que va a permitir darle normalidad al servicio de recolección de residuos domiciliarios en nuestra ciudad de Coronel, que esperamos, ante esta aprobación unánime también del Consejo Municipal, poder implementar a la brevedad posible ante la situación que hoy día tenemos del retiro de los residuos domiciliarios en distintos puntos de nuestra ciudad de Coronel. ¿Cuántos camiones estaría aumentando, alcalde? ¿Cuándo empezaría esto a materializarse? Nosotros esperamos que esto se materialice primero, esperamos pasar de 6 camiones que tenemos en este plan de contingencia a lo menos 13 camiones más un amplio rol que permitiría darle normalidad a contar de este fin de semana al servicio de recolección de residuos en nuestra ciudad de Coronel.
9: ¿En este contexto se espera que este fin de semana se haga un barrido general amplio por la comuna antes de que se reanude con normalidad el servicio en los días que comúnmente la gente conoce en la comuna de Coronel?
8: Así es, efectivamente esperamos darle continuidad y normalidad del servicio. Vamos a tener un trabajo extremo que desarrollar durante este fin de semana para dejar la ciudad en condiciones mínimas en materia no tan solo de recolección de residuos, sino que también en materia sanitaria, y ante ello ya dar continuidad a contar de las medidas incumplidas por parte de la empresa Solo Verde, que el día de hoy, ante este Consejo Extraordinario, se ha determinado el cierre anticipado de...

mínima en materia no tan solo de recolección de residuos, sino que también en materia sanitaria, y ante ello ya dar continuidad a contar de las medidas incumplidas por parte de la empresa Solo Verde, que el día de hoy, ante este Consejo Extraordinario, se ha determinado el cierre anticipado de

0: A contar de las penas incumplidas por parte de la empresa Anzuelo Verde, que el día de hoy, ante este Consejo Extraordinario, se ha determinado el cierre anticipado de
1: alguna situación ahí que pudiera ser eventualmente anómala, ¿no?
0: Principalmente, el informe que ha desarrollado la Seremi de Salud obedece a, primero, valorar la acción que ha hecho el municipio de este plan de contingencia y, de igual manera, solicita que ante esta situación del plan de contingencia, que no da capacidad al retiro, que fue invitado a un medio de comunicación, estuvo prácticamente una hora ayer, posteriormente fue a terreno a trabajar, pudo comprobar la emergencia, estaba realmente con buen chileno la escoba, es lo que le transmitían los vecinos. Era lo que escuchábamos en los distintos barrios y sectores, estuvimos en el sector de Camilo Lavarría, estuvimos en el sector Libertad, estuvimos en el sector sur de nuestra ciudad de Coronel, y por lo tanto, no es el deber de la autoridad tomar determinaciones sentado en una oficina, ni menos detrás de un celular, ni menos detrás de estar por parte de los trabajadores ante los incumplimientos que habían sostenido y que habían estado denunciando de manera constante. ¿Qué corresponde ahora? Es normalizar el servicio de recolección de residuos domiciliarios hasta el día 27 de octubre y posteriormente, obviamente, darle la tranquilidad y la normalidad a estos trabajadores para que

0: Llegó este día sábado, de 6 camiones estaríamos pasando a 13 camiones ya a partir de la próxima semana, del próximo día, el lunes. También lo señalaba su director de Aseo Yonato, Sergio Aravena, quien también daba a conocer en el Consejo Municipal la normalidad. Ojalá Dios quiera a partir del próximo día, lunes.
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1: Muy bien, y ya estamos en condiciones de arrancar nuestro programa el día de hoy.
2: Pasan las horas cerrado aquí en mi casa, pensando en nosotros, preguntando.
1: Y lo que estamos escuchando a esta hora de la tarde obedece a nuestro amigo el Rele, cantante urbano, que ya está en la línea telefónica para conversarnos

0: ¿Cómo estás, el rey? El gusto de saludarte.
1: Hola, Felipe, aquí bien, agradecido por la invitación, contento de estar acá y eso. ¿Tú cómo estás?
0: Bien, aquí estamos haciendo esto que es Hasta que la muerte nos separe. ¿Cómo es esto? Cuéntame.
1: Nada, Hasta que la muerte nos separe es un sencillo ideal para la lluvia, aparte. Es un tema que habla sobre el desamor.

0: Bien, aquí estamos haciendo esto que se llama Hasta que la muerte nos separe. ¿Cómo es esto? Cuéntame.
1: Nada, Hasta que la muerte nos separe es un sencillo ideal para la lluvia, aparte. El tema que habla sobre el desamor.

0: que soy un artista que tiene mucho para dar y que tengo cosas que no, que se pueden diferenciar del resto.
1: Ya, ya.
0: Tengo la versatilidad de poder desenvolverme en cualquier ritmo y no, y tener como mi esencia.
1: Perfecto. El Rele, mensaje para la comuna de Coronel, para la provincia de Arauco. ¿Cuándo viene por acá, por el sector, cuando lo invitemos? ¿O tiene planificado hacer gira por radio para acá?
0: No, no, lamentablemente aún no he tenido la oportunidad de ir para allá. Así que cuando me inviten yo voy feliz.
1: ¿Estás perdido la mitad de tu vida? Acá son terribles, lanzados los cabros.
0: Sí, yo creo que sí.
1: Oiga, Perrini, micrófonos abiertos para que nos presente la canción y lo invite a todos ya a pedirla aquí en la Radio Dinámica.
0: Bueno, toda la gente que está escuchando la radio a estas horas, decirle que están todos invitados a escuchar Hasta Que La Muerte Nos Separe, y como me dijeron que está lloviendo para allá. El mejor tema va a participar en la lluvia, un tema sobre el sufrimiento después de romper con una pareja, que se extrañan y que no pueden estar juntos porque se hacen daño. Y eso, los dejo a todos invitados a escuchar la canción. Si quieren sufrir un ratito, escúchenla.
1: Abrazos, cariño, que estén bien. Chao, Perrini, que estén bien.
0: Chao, chao, que estén bien.
1: El Rele con nosotros a esta hora. Escuchamos Hasta Que La Muerte Nos Separe.

que sí, llueve sobre la ciudad de la comuna de Colonia, está ahora copiosamente. Y tú estás en sintonía de nuestra radio emisora. ¿Qué le pareció acá lo del el rele? ¿Qué le pareció lo del rele?

mostrábamos ahí esto de el rally, esta canción que se llama Hasta que la muerte nos separe, titulón. Acá en la Radio Dinámica, y lo puede comenzar a pedir, por supuesto, a este artista urbano que nos enviaba ahí esta propuesta desde el sello Media Master Chile. Ahí generamos esta entrevista. Estamos ahí haciendo estas cositas para ustedes, para que la radio sea de interés. Ya vamos a ir subiendo la potencia a la radio, ¿eh? Para que estén atentos

0: Atentas al día por redes sociales, vamos a ir informando. Sí, por las redes vamos a ir informando. Claramente con tiempo de lluvia no podemos hacer mucho, pero sí para que los que nos vienen preguntando, los que nos dicen, ya pues chiquillo, ¿y cuándo es? No le puedo dar una fecha, pero queda poquito. Sale el sol y nosotros levantamos potencia. Oiga, trajimos antena de la NASA, trajimos antena, pero con lluvia usted entenderá que mucho no podemos hacer. Pero ya se viene saliendo el sol, se mueve todo. Vamos a llegar hasta Punta Arenas, güey. ¡Aló!
1: ¡Aló!
0: ¡Hola!
1: ¡Bendito! ¿Qué? Estoy contenta porque le dieron la patadita en la R a la del color verde. Oiga, don Felipe, ya que puso este urbano, ¿por qué no te pone a Ceniel?
0: Ya, espéreme, ya, quiero escuchar usted a Ceniel.
1: Sí, pues porque ayer no me puso nada, una canción que le pedí de este Roberto Carlos. No la puso, la escuché todo el rato, yo todo el día tengo la radio prendida. Cuando me agarro la emisora, no la pago.
0: Ya, pero si yo le estoy contando que ya vamos a arreglar ya el problemita que nos causó el temporal, así que tranquila nomás, tranquila nomás.
1: Sí, tranquila nomás, tenemos que la escena, como le pide, pues.
0: Ya, pero sí, ya le voy a poner al tiro señal, espéreme.

0: pero si yo le estoy contando que ya vamos a arreglar ya el problemita que nos causó el temporal, así que tranquila nomás, tranquila nomás.
1: Sí, tranquila nomás, tenemos que las cenas, si uno le pide, pues.
0: Ya, pero sí, ya le voy a poner al tiro señal, espéreme. Estoy entrando el... Porque comprenderás que yo no lo tengo ahí, que en el los archivos, entonces tengo que ir a buscarlo para allá, a otro lado. ¡Aló! ¡Aló!
2: Hola, Felipín.
0: Hola, hola, hola, hola. Cuéntame.
2: Felipín, aquí estamos. Solamente cuando en el auto tengo que escucharte, porque no sé qué pasó con la antena, con el temporal, en la casa no se escucha.
0: Ya, ¿pero escuchó lo que yo estoy diciendo o no escuchó nada?
2: Sí, sí, sí, sí, no se me escucha. Oiga, ¿por qué no se toca ese tema? ¿Dónde estará mi primavera? Porque lo viene el anillo de eso.
0: No, y ahora que tú sabes que cambió el tema del clima, y hasta sí. Ayer era hasta mañana, pero ahora ya para pa más bien, entonces...
2: Sí.
0: Ya, a tu casa yo creo que vamos a estar llegando los primeros días de octubre, guachita.
2: ¡Oh, qué bueno, qué bacán! ¿No sabes cuánta alegría? Tuvimos que ir para el carbón para poder saber las cosas aquí de Coronel y Lota.
0: Ya, tranquila, que en octubre todos se vienen para acá, ¿vale?
2: Ya, ok. ¿Listo? Vale, amigo.
0: Chao.
2: Ya, besos, chao, chao.
0: Ya, a ver, pero vamos con Alex Sensation mientras con esto el disco. Hay que trabajar aquí, hay que trabajar. Sigue lloviendo, cuéntenos dónde está lloviendo. A ver, voy a quedar WhatsApp.
3: Hola, amigo Felipe, ¿cómo estás?
0: Bien,
3: gusto de saludarte.
0: Excelente.
3: Te puedo contar de que realizamos un pequeño recorrido por Villa La Posada.
0: Ya.
3: Calle Colipi con Regumilla y llegando a Las Torres,
0: ¿ya?
3: Completamente inundado.
0: Ya.
3: El agua llegando a las puertas de los domicilios.
0: ¿En serio?
3: De igual forma, por calle Las Torres, la basura aún no ha sido retirada. Por otro lado, en el ingreso norte
0: el informe
3: de Lagunillas, hacia Coronel, semáforo de calle San Francisco en mal estado.
0: Ah, sí,
3: está... Con un peligro inminente para los conductores que deben cruzar la línea férrea.
0: Sí, hay tema ahí con el...
3: De igual forma, Felipe, te puedo comunicar que el semáforo
0: equipo
3: de Juan Antonio Ríos con Villarrica se encuentra apagado.

0: inminente para los conductores que deben cruzar la línea férrea.
1: Sí, hay tema ahí con el...
0: De igual forma, Felipe, te puedo comunicar que el semáforo de Juan Antonio Ríos con Villarrica se encuentra apagado.

¡Ay! ¡Ya! Aquí está Zendiel. Tráigame una botella. Así decía Zendiel. Ahora no dice nada. ¿Eh?

Muy bien, ahí pasaba Sentiel para... Todavía no queréis llegar y nos llegará muy luego, muy pronto. Por ahora esto es Dinámica

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0: jardines también.
1: Saltaco.
0: Llegó el invierno, no sé, vamos a hacer primavera.
1: No se va.
0: Que se vaya luego este invierno.
1: No se va.
0: Y disfrutemos el verano.
1: No se va.
0: Felipe, cuídate, no te vayas a resfriar, porque pues que te va a sacar el resfriado.
1: Pa, yo tengo que me saque el resfriado, voy a sacar ya.
2: Hola, amigo Felipe, ¿cómo estás? Excelente. Te puedo contar de que he realizado un pequeño recorrido por Villa La Posada. Calle Colipi con Regumilla y llegando a Las Torres completamente inundado. Ya el agua llegando a las puertas de los domicilios. De igual forma, por Calle Las Torres, la basura aún no ha sido retirada. Por otro lado, en el ingreso norte de Lagunillas, hacia Coronel, semáforo de calle San Francisco en mal estado, con un peligro inminente para los conductores que deben cruzar la línea férrea. De igual forma, Felipe, te puedo comunicar que el semáforo de Juan Antonio Ríos con Villa Rica se encuentra apagado.
1: Y así sucesivamente, mira, van reportándome los chicos, los chiquillos, ¿qué está pasando? ¿Qué ocurre aquí en la comuna de Coronel? Me gusta, David Chávez, cooperaste con tu pedido, porque ya pasamos el momento de los pedidos, pues chiquillo, por Dios. Así que será para mañana. Si es que seguimos acá en estudio, si no cambia nada, mañana puede estar. A ver, vamos a donde está el señor del tiempo. Bueno, va a haber lluvia todo el día hoy. Claro, se prevé que las lluvias intensas, por lo menos hoy, sean todo el día. A ver, vamos aquí. Hoy jueves 24 de septiembre. Llueve todo el día. ¿Qué le parece? Todo el día lluvia. Y no sale ningún aro, no nada. Para mañana viernes 25 de septiembre va a estar nublado con lloviznas. Una temperatura de 15 grados y la mínima de 12 grados. Va a haber una probabilidad de lluvia de un 20%, eso es que va a estar baja la probabilidad, pero ya pasa definitivamente en la tarde, mañana viernes. Entonces, tenemos lluvia hoy todo el día, marca un 96% de probabilidad, eso es muy alta, súper alta. ¿Qué tenemos el sábado 26? Para que usted, aquí le contamos todo, va a estar parcialmente soleado. Con una temperatura de 16 grados

0: y que ojalá que alcance a pasar estos días, ¿no? Hoy día que no lleva tanto.
1: Ahora es, espérate, y si me voy más certero, déjame ingresar aquí. Por hora, espera, que es que aquí aparece que se acrecenta más el ritmo de la lluvia. A ver, me esperan un poquito, yo voy a ir al patio de la radio, espérenme. No, como para saber si esto es.

0: y el lunes mejor no tomar sol, porque ¿cachai? Tú esta onda de, porque claro, el sábado y el domingo claro, no hay probabilidad de lluvia porque está nublado, po. Pero el lunes hay sol y ese sol de invierno, sol fome, po. Y el martes volvimos a caer en el mismo hotel otra vez, y el miércoles ni te digo, y el jueves puros problemas la primavera, puros problemas. ¡Aló!
1: Aló, buenas tardes.
0: Patricia, ¿cómo estás? Buenas tardes.
1: Muy bien, ¿y usted, joven? ¿Se andaba mojando?
0: Sí, nos fuimos ahí a cerciorarnos si está bien el tiempo, está mal. ¿Está?
1: No, el tiempo. Dijeron después de la una a las dos y no ha parado el agua.
0: Está igual.
1: La Vivi ya ha pegado dos viajes y ya ha llegado estiladita.
0: Está igual como cuando llegué, fíjate.
1: Claro, no, y dicen que no va a parar la lluvia.
0: Calle sin un, no entregaba información oficial desde el...
1: No, pero en otras partes tenía clase hasta las 12, nomás, en otras...
0: Sí, en la comunidad.
1: En otras comunas, pero no, aquí el Le es muy egoísta, pues. El Le no quiere perder por ninguna parte, pues. El Le quiere plata para ellos, nomás, no importa que los alumnos lleguen todos mojados, se queden mojados con la ropa, a ellos no les interesa. A ellos les interesa... que los alumnos vayan y contabilizar la asistencia.

0: está sonando a Concho, pero él no suspende, pues. Entonces, no, las cosas hay que decirlas como son. Las y yo como... Sí, me descargué ya. ¡Chao!
1: Ya, chao. ¡Anda, araña! Ya, me ocupo, voy a escuchar música, me terceno. Aquí está Zúmbale Primo. Esta canción se llama Borracho.

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hora de lo que es nuestra tarde de radio. A ver, nos dicen acá el Alex que hay problemas de inundación para ingresar al Cefán de Lagunillas en esta, a esta hora de la que es la jornada, ¿sí? Te vamos leyendo, te vamos escuchando, háganos un reporte. Su reporte de eso, de cómo están en este momento, cómo lo está viendo, cómo está viendo el sistema frontal, las carreteras, cómo está la ruta, los taxis de la locomoción que van ahí manejando. ¿Ah? Sí, pues ahí le vamos contando todo lo que va a ocurrir.

0: yo siento frío, de que sacarme no. Tuve la secreta esperanza y dije, voy a ir a darme una vuelta a ver si amaina la lluvia. Amaina, qué viejo el término, ¿no? Amaina la lluvia, gancho. pero no amaina la cosa. Pausa comercial y venimos.
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4: Así pues, ahí está la sintonía total de la Radio Dinámica en esta tarde de día jueves, comienzo del fin de semana para muchos. ¿Cómo no? Viernes, chicos, hoy día, hoy puede ser, ¿Por qué no? Mientras sigue lloviendo sobre la ciudad, te acompañamos, por supuesto, en esta primavera 2026. Hoy va a estar Leo Rey en Conce, en Barrio Norte, van a celebrar el 18, chico. Ah, pero no va a llover, pues, así que está... Está bueno, está bueno, está bueno. A eso de las... 7:15, 7:20, la idea es que esté en el escenario Leo Rey. ¿Cómo le dijo Alex Cítico? ¡Chúspalo, Alex Cítico! Se pasó. En todo caso, le fue a todo cachete, ¿eh? Chile

Chile se celebra en Barrio Norte es la invitación para los festejos del 18 Chico, esto en Concepción, junto a Leo Rey, en una jornada que tendrá juegos típicos, música folclórica y al cantante más querido de esta semana. La fiesta tendrá como epicentro la Laguna Logalindo o Laguna de los Power Rangers. Esto desde las 12 horas de este sábado 26 de septiembre, donde va a estar instalado el escenario para las primeras actividades con Feria de Emprendimiento y Food Trust. Durante la tarde se contemplan shows infantil con las guerreras del K-Pop y los Saga Boys, un bloque de música popular con los Llaneros de Tomé, los Castañares y los Nehuenzue, el humor campesino con Mirador Pequeño, y se suman competencias de fútbol, tenis, rayuela, tacataca, gincana y palo encebado. Además, una maratón de cueca y danza latina para amenizar el evento. Abre la Casa Comunal de Concepción, que esperan que Leo Rey esté a eso de las 7:15, 7:20, para que a las 20 horas, 8 y media de la noche, esté cerrado el 18 Chico. ¿Ve? Así que hay actividad para el fin de semana. Si tiene ganas de ir a escuchar a Leo Rey, a ver si se planta otra declaración de aquellas, ¿por qué no? Pues

¿Por qué no? ¿Por qué no? ¿Por qué no? Pues ahí en Barrio Norte somos los de la garra más conocida de Barrio Norte. Así cantaba la vez, yo la conozco. Así que ahí está. Tremendo, tremendo, tremendo. A esta hora de lo que es la jornada de canciones, de música, alegría, diversión todo el rato para ti, para ti, para ti.

Ahí Leo Rey va a estar ahí, ¿eh? Leo Rey, el artista. Onda que no sé, libre, libre. Oye, pero le fue espectacular el fin de semana para el 18. ¿Cómo lo quiere la gente a Leo Rey?

0: El sonido de Laura Pausini para esa mariposa Technicolor. La escuchaste acá en la dinámica 100.7 y 101.3 para la provincia de Arauco. Contactamos con Hernán Quesada, que está en el sector de Arturo Giu a esta hora de la tarde. Hernán.
1: Sí, Felipe. Buenas tardes. Buenas tardes, Felipe. Es algo que tradición, mira, no sé. Yo tengo una pobladora aquí, vamos a conversar un poquito. Ella está seña con los vecinos por la ventana. Mire, buenas tardes.
2: Buenas tardes.
1: Adinerga 7.7, está por el terreno. ¿Su nombre?
2: Es Ana Aburto.
1: Ana.
2: Y no hace ningún... nada, no tengo idea de qué solución nos van a dar.
1: La única solución que están dando es que siguen construyendo casas alrededor de su población, alrededor de su... de una población cercana a los más de 90 años, y en este último tiempo, en estos últimos 10 años, con la construcción, estamos en contra de los adelantos, ¿no es cierto? Primero con la construcción del mall, después con el Villa Los Jardines, el Tauco, todo el sector lado está construyendo edificios. ¿Te imaginas?
2: Sí, tú.
1: Y no han realizado lo que es conducir el agua lluvia. No hay una conducción de agua lluvia. Está ese canalcito que ha existido siempre, que pasa por allá, por Xollín, y llega a Maule.
2: ¿Sí?
1: Es el único. Pero no se ha conducido ese canal, no se ha canalizado en el fondo. Y usted sigue aquí, sigue con el agua. Cada momento que cae lo mínimo de agua, usted se llena.
2: No, nosotros somos los primeros que lo llenamos. Somos los primeros, más encima todo viene para acá, es como un hoyo que está aquí, el agua de allá, el agua de acá, para todos lados llega el agua aquí.
1: Es un malestar, es increíble.
2: Para poder conducir, mira, ella también bota para poder salir.

0: Ella va saliendo con una guagua.
1: Sí.
0: ¿Tú me sigues?
1: Sí.
0: Hola.
1: Hola.
0: ¿Cómo estás?
1: Bien, ¿y usted?
0: Bien, sí. Entre comillas, bien, sí, lo que se está viviendo. Y no es ahora. Llevamos mucho tiempo.
1: Sí. Esto. Es todas las veces que llueve realmente que nos pasa lo mismo. Pues. Las cámaras empiezan a botar el agua en las casas. Se nos tapan los baños. Siempre un poco de lluvia y ya inundados. Y con los sacos, tapando ahí con sacos para poder nosotros

0: Una casa que pierde todo el valor, la globalía, todo, pierde todo.
1: Porque es un buen sector, tenemos todo cerca, tenemos mall, locomoción, todo, pero si alguien se inunda no puede salir, igual pierde todo el valor.
0: Entonces, ahora estas bombas, llega bombero, lo felicito bombero, que lo ayuda bastante.
1: Es una gran ayuda, porque si no estaría todo el agua dentro de las casas. Se mantiene a raya y entra con la ayuda de las motos, porque si no estuvieran ellos, el agua hubiese entrado hace rato. Ya.
0: Pero es momentáneo, hay que evitar, hay que hacer eso acá, a llenarse de agua. Arturo Giu, le hemos seguido la huella, porque no se canalizó la agua que venía de la central, y acá sí hay un canal chiquitito, se construyó los jardines.
1: Se ha ido pavimentando harto igual, teníamos estos focos que nosotros decíamos, absorbe el agua, por ejemplo, el humedal de allá, La Vega, eran lugares que podían recibir como toda esa agua y absorberla, porque la tierra, ya a medida que vamos construyendo y tapando, igual eso hay que buscar otra solución, como ya esa agua que ya no puede absorber la tierra tiene que ir a algún lugar para que no se nos acumule a nosotros aquí todo el tiempo.
0: Las autoridades de los momentos, porque no es solamente este gobierno comunal, sino que viene de otros gobiernos comunales, esto de acá de Arturo Giu.
1: Es algo independiente de quién esté, por la misma forma de construcción que tenemos también, pues, o sea, vamos construyendo, pero no vamos pensando en cómo vamos solucionando todo esto que se va generando a partir de esas construcciones y de los lugares que vamos tapando.
0: Yo le digo que Chollín está completo de agua, hay parte que donde no se llenaba con agua, hoy en este momento está lleno de agua, yo no voy a pasar por ahí. Lo que es el sector de plaza también, y en la parte del fondo de usted aquí está lleno de agua.
1: Lleno. Y los patios lo mismo. Sí, los patios. No había pasado que se llenaba de agua, pero absorbía. Sí. Pero esta última lluvia que hubo, cuando fue el temporal, que fue muy grande y todo, tuvimos como 3 semanas el patio inundado y el agua no bajaba. ¿No? Todavía tenemos como barro, no, la tierra ya no tiene capacidad de absorber todo el agua que nos entra en el patio.
0: ¿Con la lluvia de hoy?
1: Peor.
2: No. ¿Y sigue el temporal? ¿Qué vamos a hacer? Eso es lo que yo digo. Venía llegando, tuve que pasar de la María que empezara a botar, sino a meterle al agua, a sacarse los zapatos y meterse al agua. Entonces, imagínese agua servida, agua, todas esas cosas. ¿Cómo es el daño de que lo va a hacer a uno? Entonces, ese es el problema. Hay gente que está enferma, gente que tiene problemas. Mi mamá, que tiene 96 años, imagínese, se llena dentro de agua, el comedor, así tanto de agua. El año pasado la sacaron como 20 días. Este año dijo que se subía arriba de la cama y ahora, güey, mi papá se murió. Así que ella no la saca, no hay caso. Ahí estaba levantando los pies.
0: Gracias, Natalia. Felipe, es lo que se vive acá. Acá en Arturo Giu, con Natalia, con la señora
2: Ana
0: y muchos más. Más pobladores que amainó un poquito el agua, está un silencioso, ya no está cayendo, pero va a caer. La gente está mirando por la ventana, los pobladores de acá, porque no se puede salir, Felipe.
3: Comprendo.
0: No es calidad de vida. Felipe, te dejo acá desde Arturo Giu, una sorpresa, tradición para Coronel, herencia para los gobiernos comunales.
3: Abrazo, Hernán, que estés bien, hasta la próxima.
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un poco, no, por lo menos acá en el sector Cerro La Virgen, no llueve fuerte, ¿eh? Cae agua, tampoco está cayendo chubasco, pero en menor intensidad, eso que me voy. Mientras tanto, te quiero contar que Chile se convierte en meme, esto por su geografía bien particular. Chile, fíjense que volvió a convertirse en cosa que es el meme, pero esta vez por una razón mucho más simple, su particular geografía. Durante los últimos días, las redes sociales se han llenado de memes que han significado preferencias al tirar cualquier cosa para hacerlo parecer chileno. Causó sensación los perros, animales, objetos e incluso situaciones cotidianas que aparecen exageradamente largos, haciendo gala a lo más de 4.000, escúcheme, 4.260 kilómetros de largo que tiene Chile desde el norte hasta el sur. Bueno, aprovechando una de las características geográficas que más sorprende a quienes miran el mapa de Sudamérica y, por supuesto, Chile. Recordemos de que Chile por todo hace un meme. Aquí, en otros países, cuando tiembla, cuando ¡ay! Quebra la escoba. Y cuando tiembla aquí en Chile, tarde del día jueves. Vamos a continuar con más canciones, con más alegría para

amigos ahí, los muchachos, los perrinis. Oye, ¿no habrán sido las flores amarillas? Me dicen acá que tuvieron más o menos dieta este año. ¿Ah? ¿Habrán sido las flores amarillas? ¿Cuánta gente regaló flores amarillas? ¿Ah? Yo que hice algunos ahí en el mall, que iban ahí, acá en el centro igual. Yo te regalo flores amarillas a ti, que vas en el taxi con esta canción, versión exclusiva. Aquí están las flores amarillas. 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

Muy bien, y ahí pasaba el sonido de el tremendo, tremendo, tremendo Juan Antonio Labra, que a estas alturas es toda una eminencia, ¿no? Con respecto a la música, y trae muy buenas canciones. Mientras, por supuesto, seguimos revisando aquí el sistema meteorológico que nos llega aquí a nuestra radioemisora. Y bueno, no nos cambia mucho más allá el panorama que tenemos acá en el WhatsApp de la radio. Si los voy leyendo todos a quienes están ahí, ¿eh? Muy bien, malas noticias nos llegan desde el sector de Jetsmar. Sí, la aerolínea low cost, que en este caso se recuerda usted que Jetsmar es una línea para volar económica y tenía distintos sectores o destinos de saliendo de Concepción. Tenía a Iquique, a Antofagasta, tenía a Pucón, a Punta Arenas, Puerto Natales, a distintos lados, a La Serena. Salía directamente desde Conce. Se cierra todo ese servicio, el servicio de Concepción a región. Estoy hablando de Jetsmar, la aerolínea low cost que te hacía volar a precio módico. Ahora, por ejemplo, para que no vayan al norte, van a tener que verse en la obligación directamente de pasar por Santiago, puesto que es el único destino que ha dejado la aerolínea. Así que, bueno, va a ser más larguito nomás el trámite. Así que están ahí a sobre avisos. Jetsmar ha suspendido todos los viajes, todos los vuelos a regiones, exceptuando a lo que es la parte de la región metropolitana.

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0: Ah, ahí está. Esta canción me la habían programado hace unos instantes atrás y estaba buscando esta versión especial para dedicártela a ti. ¿Qué crees? La Isla Bonita.

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Supernova en esta tremenda tarde. Hoy es tarde donde lo hemos pasado, pero maravilloso, ¿eh? Sí, pues, a través de las mezclas, a través de la música, escuchamos clásicos como este de cuando eras joven y lo disfrutabas todo, lo dabas todo en la pista de baile. Oye, luego va a venir el Son 90, la música noventera total. A esta hora, cuando ya tenemos 25... A ver, ¿cuánto? 24 que nos separan de las 7 de la tarde.

mala cosa. Pero ahora no llueve acá en el sector, por lo menos acá en el sector Cerro La Virgen, donde nosotros podemos dar cuenta, no cae agua a esta hora. No, a esta hora no ocurre aquello.

Es el sonido de Hardware. Ay, un buen clasticón este, ¿eh? Avicii. Ya viene el Son 90, ya viene toda la programación noventera para ti. No te vayas de la sintonía. Continuamos, sigo leyendo tus mensajes aquí en el WhatsApp de la radio.

Ya pasaron 180 minutos de entretención y mezclas, haciendo un recorrido por todos los estilos musicales. Ya es hora de descansar, pero tranquilos, que mañana volvemos con otra dosis de Jóvenes, Jóvenes en Acción. Por tu estación favorita, Radio Dinámica 100.7 y 101.3.

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9: Sí, claro, sí, claro. Bienvenidas, bienvenidos a una edición más de este Son 90 que te está acompañando en este día, por supuesto, especial para ti, porque ahora viene una parte importante, que es recordar esas canciones de tu vida, esta que te hicieron disfrutar. Y para eso Son 90 es el indicado. Tú tienes que, por supuesto, subirle el volumen a la radio, que nosotros nos preocupamos de, en una hora, desglosar una década. Qué complicado, ¿no? Sería hasta luego, Lucas Mix, para la bienvenida.
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14: 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Hasta luego, Lucas Mix.

0: Toluca, mire, que lo sepa.
1: Oye, pero todo un clásico en esta hora de los Megamix, el Hasta Luego, Lucas. ¿Cuánta gente lo gusta aquí? Nos decían, oye, pero qué pedazo de mix para arrancar este Son 90. Ya, a ver, vamos a ir a la madre patria, a España. Mucha gente piensa que esto es el grupo Berlín. Otros lo confunden con Viceversa, pero no, es el grupo Giant, que tiene un álbum re simpático, re bueno. Y vamos a extraer esta canción que se llama Deja de llorar. La música de los 90, resumido en una hora, en la Radio Dinámica.

Lo que vamos a escuchar ahora sigue siendo español, porque los españoles nos dieron pero mucha música. ¡Dale mucha caña! Estamos hablando de Rafi. Esta se llama Sentimientos. Esta viene del álbum Cucumelo Dance, track número 8. Así es el Song 90 a esta hora de la jornada.

Qué buena canción esa de Rafi, por supuesto, Sentimientos, como te decía yo, España, lo que pasa es que nos dio mucha, mucha música, y por eso siempre te vas a encontrar con hartos temas en español. Acá en la radio nos piden mucho Cuminerva, nos piden mucho Llorando por ti, nos piden mucho siempre, ¿no? Ah, sí, pues. Ya. Vamos a continuar con más canciones en este día, donde lo estamos pero pasando sensacional. Siempre yo les cuento a ustedes, es tremendo intentar resumir una década de muchos estilos musicales. Entonces, lo que pasa es que los 90 no era solamente el Eurobeat, el Eurodance, como ustedes lo entienden acá en la zona, ¿no? Pues, dieron mucho más, estaba la onda grunge, está, hay mucho rock, de hecho rock chileno también, hay mucha hip hop también de los 90, entonces en la misma onda de la cumbia, todo eso apareció en los 90. Ya, vamos a ir con... Oye, pero qué ganas de hacerte bailar.

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1: La pata la macala, tamalata, camalaca, la patana. ¿Eh?

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Estás en la Radio Dinámica, escuchamos el Song 90 hasta ahora. Get Up y el sonido de Uplogic. Ay, qué bueno este. Desde la comuna de Coronel transmites esta señal. Vamos al sonido Rachel.

algún momento la chilena Rachel fue llamada la Whitney Houston chilena. Eso pasó en algún momento, pero aparte del que estemos juntos los dos, mucho más, nos supimos de Rachel. Eso es lo que ocurrió. Ya nos despedimos del Son 90. Viene regresando a casa, no se vaya.

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Qué bueno es el grupo The Cranberries a esta hora de la jornada para comenzar el regresando a casa de este día. Estás escuchando la radio dinámica a través de nuestra, por supuesto, señal de dial en el 100.7 y también nos escuchas en el 101.3. Saludamos a la gente que nos oye en la provincia de Arauco en ese dial. Aquí está Real Spin Wagon. Si quiere pedir alguna cancioncilla ahí en el WhatsApp, recuérdelo, ¿eh? Más 569-6243-0862. Escuchas regresando a casa.

¿Cuál es su disco favorito? ¿Cuál es su canción predilecta? Bueno, no dude en contactarnos y hacernos saber para poderle complacer con todas esas melodías que tanto te gustan a esta hora, cuando estamos revisando música, escuchando, regresando a casa.

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Recuerda que todos los días en este horario, entre las 20 y las 21 horas, vamos con la programación que usted ya conoce, con la programación del Regresando a Casa, que está pero más que maravillosa. Así que no te olvides, tú sigues con nosotros todo el rato a esta hora de lo que es nuestra programación, la que tú te mereces. Bien, ¿les parece si continuamos con más de la música? Tenemos más canciones para seguir disfrutando de lo que viene a continuación.

Dinámica te acompaña en esta jornada de Regresando a Casa. Vamos a continuar con más canciones. Aquí está el grupo Blur con esta canción que se llama Girls and Boys.

Moloco y el Sing It Back, Bring It Back. Y ya estamos en condiciones de decir adiós, decir adiós. Sí, pues, porque de lo poco, bueno. Pero, ¿para dónde vamos? Ah, nos vamos con The Clash. Este Clash de Caspas. Regresando a casa, vuelve. En una próxima.